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1: Hola, hola, buenos días, ¿cómo están? Bienvenidos a nuestra primera edición de En Agenda de Radio Digital FM. Ya estamos aquí listos para acompañarte en esta jornada de día jueves. Avanzamos en esta nueva semana del mes de julio, séptimo mes del año, y avanzando junto a ustedes en esta jornada de hoy, cuando el reloj ya ha marcado las 8 de la mañana. Tú ya lo sabes, nos conectamos contigo a través de Radio Digital FM y sus distintas estaciones a lo largo y ancho del país para acompañarte con las noticias, compartir datos, música y todo lo que tenemos preparado para ti en este día de hoy. Una jornada bastante noticiosa, vamos a estar entregándote toda la actualización de las noticias para que comiences el día bien informado, y qué mejor que hacerlo con nosotros en Radio Digital. Vamos a estar contándoles, por ejemplo, lo ocurrido con el paso del sistema frontal en el sur y los diversos estragos que esto fue generando en los últimos balances. Precisamente vamos a revisar entonces cómo va a estar el clima en esta jornada en todo el territorio nacional. Por supuesto, revisaremos la zona sur a partir de la información que nos comparte la Dirección Meteorológica de Chile. Y comenzamos en la Puerta Norte. En Arica se espera hoy una máxima de 20 grados, con cielos cubiertos variando a despejado, al igual que en Iquique, con una máxima, eso sí, de 19 grados. En Antofagasta, 18 grados la máxima, cielos cubiertos variando a despejado. En Copiapó, 31 grados la máxima, fíjense, Copiapó marcando temperaturas bastante veraniegas. Bueno, no es algo tan disparatado en Copiapó, donde la temperatura máxima, como les decía, llegaría a los 31 grados. Se esperan cielos con nubosidad parcial variando a despejado. En La Serena y en Coquimbo, ahí en la región de Coquimbo, 19 grados la máxima, cielos con nubosidad parcial durante gran parte del día. En Valparaíso, en la quinta región, 18 la máxima, cielos nublados variando a cubierto. Seguimos en Santiago, en la capital del país, 19 grados la máxima para hoy, con cielos nublados variando a cubierto, al igual que en Rancagua, en la región de O'Higgins, pero con una máxima de 15 grados. ¿Qué ocurre en Talca, en la región del Maule? 13 grados la máxima, cielos cubiertos, y se esperan algunos chubascos aislados durante la tarde y hasta el final del día. En Chillán, en la región de Ñuble, 10 grados la máxima, cielos cubiertos y chubascos aislados. Concepción, en la región del Biobío, 13 grados la máxima, cielos cubiertos. Se esperan chubascos aislados durante esta tarde y probabilidad de lluvia débil al final del día. Seguimos en Temuco, en la región de la Araucanía, 12 grados la máxima, cielos cubiertos, variando a nubosidad parcial y probabilidad de chubascos débiles desde la noche y hasta la jornada de mañana viernes se podrían registrar. Seguimos en

0: Valdivia, en la región de Los Ríos, 12 grados la máxima, nublado variando a nubosidad parcial. En Puerto Montt, en la región de Los Lagos, 11 grados la máxima y cielos con nubosidad parcial también para esta jornada. ¿Qué ocurre en Coyhaique, en la región de Aysén? 3 grados solamente la máxima para hoy, bajas temperaturas, ¿ah? Cielos nublados variando a nubosidad parcial. Punta Arenas, 5 grados la máxima, cielos con nubosidad parcial, ocasionalmente nublado. Y como siempre, vamos a revisar también el territorio insular. En Isla de Pascua, en Rapa Nui, 21 grados la máxima, cielos nublados y chubascos ocasionales. En el archipiélago Juan Fernández, 16 la máxima, cielos cubiertos y chubascos aislados. Y en la península Antártica, 1 grado bajo cero la máxima, con cielos nublados y chubascos de nieve ocasionales. Es lo que nos señala para esta jornada la Dirección Meteorológica de Chile.
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0: Y en los temas de esta jornada te vamos a contar de los últimos balances realizados el día de ayer por las autoridades en torno al paso del sistema frontal por la zona centro y sur del país. Un sistema frontal que generó estragos principalmente en la comuna de Corral, que es lo que se ha ido señalando, y las ayudas que se van prestando lo vamos a estar revisando y actualizando junto a ustedes. Y también les vamos a contar de lo que ocurre en materia política, porque ayer se generó un nuevo quiebre en la oposición, esto luego que el PPD llegara a un acuerdo con el gobierno, específicamente con el Ministerio de Hacienda, para reducir la invariabilidad tributaria de 25 a 10 años. Establece además plazos diferenciados según el monto de la inversión y llevó esto a los senadores del partido a desistir de acudir al Tribunal Constitucional por esta materia, situación que ha generado nuevos roces al interior de la oposición. Y como siempre, revisaremos con ustedes todo lo que ocurre en nuestro país, la información de nuestras regiones, la información económica, hay novedades y buenas noticias, una nueva baja en los precios de los combustibles, revisaremos la información internacional y por supuesto el deporte, lo tendremos para ti aquí en Agenda de Radio Digital FM.
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0: Junto a la música, iniciamos una nueva edición del día en Agenda de Radio Digital FM.

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1: Te acompañamos en una nueva edición de En Agenda de Radio Digital FM en esta jornada de hoy, repasando también lo que se ha generado en la zona sur producto de un sistema frontal que ha causado bastantes estragos, principalmente en la región de Los Ríos, en la región de Los Lagos, donde se reportaron varios incidentes producto de las lluvias, altas precipitaciones que generaron inconvenientes, y una de las comunas más afectadas fue la comuna de Corral, que vivió intensas precipitaciones con varios milímetros de agua caída en pocas horas, lo que generó emergencias. En general, en la zona sur se reportaron zonas anegadas, también zonas aisladas producto de algunos deslizamientos y también algunas viviendas afectadas producto de este sistema frontal. Ayer se realizó un nuevo punto de prensa en el SENAPRED para dar un balance con respecto a lo que estaba ocurriendo en la zona sur de nuestro país. Ha ido declinando el sistema frontal en la zona sur, pero se generaron diversos inconvenientes. Escuchemos lo que dijo ayer en un punto de prensa el subsecretario del Interior, Máximo Pavés.
2: Quisiera confirmar, en primer lugar, que en el sector de Corral, el momento más intenso de la emergencia y de las lluvias ha pasado, sin perjuicio que el día de mañana, en la mañana, van a terminar de declinar las precipitaciones en dicha zona. En ese sentido, el sistema frontal se ha desplazado hacia el norte, y hoy día tenemos a dos regiones, la región de la Araucanía y de Los Ríos, con alerta amarilla, y con alerta temprana preventiva las regiones de la región metropolitana hacia el Biobío. Las coordinaciones que se han llevado adelante nos han permitido afirmar a esta hora que no hay afectaciones graves de infraestructura pública, donde hemos actualizado el nivel de daños a viviendas en las regiones afectadas por el sistema frontal, donde no tenemos desgracias personales que lamentar y donde los servicios funcionan en general con normalidad, teniendo en cuenta la magnitud de las precipitaciones que en poco tiempo han concentrado un alto nivel de intensidad.
1: Bueno, palabras a las que se sumó también la directora del SENAPRED, Alicia Cebrián, quien comentó qué fue ocurriendo con las regiones, cómo debería ir avanzando este sistema frontal y lo ocurrido también con la situación en algunas zonas en específico.
3: Durante horario del mediodía fue cancelada la alarma meteorológica que estuvo vigente desde el día martes para las regiones de la Araucanía y Los Ríos. En esa misma línea hemos mantenido el monitoreo que ya informaba el subsecretario en las regiones de más al norte, Biobío, Ñuble y Maule, para ir reportando de manera muy rápida aquellos efectos que puede tener este sistema frontal. Se espera entonces, tal como ya se ha adelantado, que las lluvias alcancen la precordillera y cordillera de las regiones de O'Higgins y Metropolitana. Ambas regiones se encuentran con alerta temprana preventiva y se han tomado ya los cursos de acción a través de las mesas técnicas que ya se han coordinado en ambas regiones. Para la región metropolitana, la alerta

0: alerta temprana preventiva está focalizada en las comunas de la precordillera y se van a generar algunas medidas que van a ser informadas a través de SENAPRED y de la Delegación Presidencial Regional respecto a algunos sectores puntuales, por lo que les pedimos a la ciudadanía que se mantenga informado sobre ello.
1: Bueno, de igual manera detalló lo que está pasando con la suspensión de clases, que es otro de los temas que ha preocupado a la ciudadanía. Se retomaron en algunas zonas tras el paso del sistema frontal, esto dijo la directora del SENAPRED.
0: Y en respecto a la afectación en general, tenemos 17 personas damnificadas entre la región de la Araucanía y Los Ríos, 5 personas albergadas, 72 viviendas con daño menor, una con daño mayor y 37 que se mantienen en evaluación. Dijimos en punto de prensa anterior que esta cifra se va a ir actualizando, se va a ir moviendo en la medida que los municipios han logrado llegar a los distintos lugares para poder conocer el estado de afectación de las viviendas, de manera que vamos a seguir monitoreando este número hasta que tengamos ya las cifras generales. Para mañana, en la región de la Araucanía, se mantienen 20 establecimientos educacionales sin clase, concentrados en las comunas de Pucón y de Cunco. Y la mayoría de estas suspensiones obedecen a problemas de accesibilidad de las rutas hacia los establecimientos educacionales. Y en la región de Los Ríos se determinó retorno a clases de aquellos colegios que no están en vacaciones de invierno, porque tenemos algunos que por su modalidad de trimestre están en vacaciones de invierno aún, con excepción de aquellos jardines infantiles que han registrado algo de afectación, principalmente en la comuna de Corral. Entonces le pedimos a la ciudadanía que se informe de la situación en sus localidades, de manera de poder estar enterados de cómo va a ir evolucionando esta situación.
1: Bueno, ¿qué es lo que viene ahora? Desde Meteorología explicaron ayer cómo va a ir avanzando este sistema frontal, cuándo se podría generar uno nuevo. Esto fue lo que señalaron también desde Meteorología ayer en el punto de prensa del SENAPRED.
2: Se espera el ingreso de un nuevo sistema frontal, pero que se va a concentrar principalmente entre las regiones del Maule y del Biobío, es donde mayormente va a tener la afectación en cuanto a precipitaciones. Sin embargo, la región de la Araucanía y de Los Ríos va a recibir precipitaciones, pero en menor medida, y tan solo para el día viernes, durante el día, y menos de 10 milímetros aproximadamente, si es que no es menos. Pero mayormente el sistema frontal que se aproxima está hacia la zona centro. En cuanto a las ráfagas de viento, se esperan vientos que van a estar en torno a los 40 y 60 kilómetros por hora en general para los sectores cordilleranos desde la región metropolitana hasta la región de la Araucanía, y en ratos puede haber rachas de hasta 70 kilómetros por hora en todo el tramo, pero solo en los sectores cordilleranos en esta ocasión.
1: Bueno, hay que señalar que una situación muy compleja la que se vivió en algunas de las regiones de la zona sur, y lo decíamos al inicio también, una de las zonas más afectadas fue la comuna de Corral, donde remociones de masa y desbordes de esteros provocaron graves estragos. Esta comuna, ubicada a más de 20 kilómetros de Valdivia, vivió una dura jornada ayer a causa de las lluvias. Se generaron inundaciones en gran parte de la zona centro de la comuna, según señaló el alcalde Claudio González. El jefe comunal advirtió que habían varias familias complicadas. Se ha evaluado a algunas viviendas que fueron afectadas por las inundaciones. Fue sin duda la comuna más afectada, Corral. Se fue retomando poco a poco el servicio de energía eléctrica, también de agua, que se habían visto interrumpidos en algunas zonas producto de este sistema frontal que generó graves inconvenientes. Vamos a ir actualizando, por supuesto, lo que ocurra a partir de esta jornada y en las próximas jornadas también con los ingresos de nuevos sistemas frontales en nuestro país. Y seguimos con música para acompañarte también en esta nueva jornada en Agenda de Radio Digital FM.

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1: Estamos acompañándote a esta hora, seguimos en agenda de Radio Digital FM, también en materia política, para contarles de lo ocurrido ayer en el Congreso Nacional. Bueno, fíjense que se generó una situación muy particular el día de ayer en medio de todo el proceso de discusión del proyecto de reconstrucción nacional, las diferencias que se han generado tanto en el oficialismo, pero también han ido recrudeciendo las diferencias en la propia oposición. Y esto se hizo más latente ayer, luego que la bancada de senadores del PPD sostuviera una reunión con la mesa del Senado y el ministro de Hacienda, Jorge Quirós, en el marco de las negociaciones por el proyecto de reconstrucción nacional, donde el Ejecutivo presentó una nueva fórmula para la invariabilidad tributaria que incorpora buena parte de las propuestas impulsadas precisamente por el PPD. Con esto, la principal modificación reduce de 25 a 10 años el plazo general de invariabilidad tributaria.

tributaria para proyectos de inversión de hasta 100 millones de dólares, mientras las iniciativas de hasta 350 millones de dólares podrían acceder a un régimen de 15 años, mientras que el plazo máximo de 25 años quedaría reservado para inversiones superiores a los 500 millones de dólares. Es este el acuerdo al cual habría accedido en este punto el PPD, así lo señaló el día de

0: Escuchemos lo que dijo precisamente el senador Ricardo Celis.
1: Como jefe de bancada del PPD, de los senadores del PPD, hemos sostenido una reunión, los cuatro senadores del PPD, recibiendo la invitación, es cierto, de la presidenta del Senado, Paulina Núñez, y con la anuencia y asistencia del ministro Quirós, en relación a una presentación que hemos hecho, y diría yo una exigencia que le hemos hecho al gobierno respecto al tema de invariabilidad tributaria, que es un tema central para lo que tiene que ver con las grandes inversiones en el país. Y esto finalmente ha sido recogido, hemos presentado un texto, el gobierno ha recogido, el 90% de nuestra propuesta en esta materia, hemos revisado esto con los cuatro senadores del PPD. Nos parece que las indicaciones que preliminarmente tenemos en la mano y que se van a presentar mañana recogen también, ¿cierto?, lo que hemos señalado, hemos propuesto. Y esto en lo central es que la invariabilidad tributaria no va a ser del 25 años, sino que de 10 años, y que en 10 años, ¿cierto?, depende de la barrera de entrada a modo distinto, hasta 100 millones de dólares, que hay un segundo punto que puede ser hasta 15 años, y es allí la barrera de entrada es hasta 350 millones de dólares, y si es de 25 años tiene que ser, cierto, una barrera de entrada de 500 millones de dólares, cosa que no estaba, obviamente, en el proyecto original del gobierno.
0: Bueno, palabras a las que se sumó también la senadora Loreto Carvajal explicando lo que ocurre con esta con este acuerdo y también las diferencias que se están generando al interior de la oposición, porque habían sectores que habían acordado ir al Tribunal Constitucional, con esto el PPD dejaría esa opción de lado y es esto lo que ha generado varias situaciones. Escuchemos lo que dijo la senadora Loreto Carvajal.
2: La verdad es que un proyecto y una modificación tan relevante como una reforma tributaria o nominada, cierto, modificaciones tributarias o como quiera llamársele, implica el compromiso político de un mejor diálogo. Yo quiero, sin duda, reconocer el esfuerzo desde la presidenta del Senado, que a instancias de una mesa técnica, pero también del Ejecutivo, representado por el ministro de Hacienda, ha tomado este elemento de reciprocidad en cuanto a las propuestas y a la aceptación de ellas como una forma de generar mejor diálogo y sobre todo en puntos estratégicos y centrales que conlleva esta reforma. En ese contexto, evidentemente, lo ha señalado nuestro jefe de bancada, hay un consenso colectivo entre los senadores y senadoras del PPD para que en el punto de invariabilidad, una vez recogida la propuesta, como decía, casi el 90% recogida en el documento que hoy día consta en manos nuestras y que se va a traducir en una indicación, habla de ese compromiso. En relación a ese punto, evidentemente que para nosotros no es dable recurrir al Tribunal Constitucional, a propósito que ha habido un mecanismo con iguales características hasta el año 2016. Por tanto, bien se podría, cierto, discutir la injerencia que tiene o no respecto a la constitucionalidad este punto, y para ser clara y concreta en ese punto nosotros no lo vamos a hacer.
0: Bueno, un acuerdo que fue anunciado ayer por los senadores del PPD junto a la senadora Paulina Núñez, presidenta del Senado, y que recordemos ha establecido una mesa de diálogo en los últimos días. Fue criticada, de hecho, la senadora Paulina Núñez por su propio sector político, por esta conversación que estaba teniendo con distintos sectores. Sin embargo, ha logrado dar frutos. Escuchemos lo que dijo la propia senadora Paulina Núñez sobre esta situación y este acuerdo con el PPD.
3: Cuando uno logra un consenso y hay votos disponibles, en este caso la bancada de los senadores del PPD, por lo tanto cuatro votos disponibles para una cuestión que es clave para que este proyecto que busca que el país crezca, que salga adelante, que se generen empleo y por lo tanto que se apruebe con un amplio margen la invariabilidad, porque cuando tuvimos la capacidad de extender unos días los plazos de indicaciones para que las distintas comisiones se pronunciaran, era precisamente con el ánimo de seguir acercando posiciones. Con el ministro fuimos capaces de armar una mesa donde no hubo ningún partido que se quedó debajo de ella. Por lo tanto, todos fueron invitados y convocados a este diálogo.

0: como debe ser, más aún en el Senado. Y la invariabilidad en un proyecto de esta envergadura es clave para que el país crezca, para dar certezas, para empezar a competir de par a par con los otros países, sobre todo de la región. Yo represento una región minera, a la región de Antofagasta, y por supuesto que esta materia es importante. Como bien decía el jefe de la bancada de los senadores del PPD, es imposible distribuir pobreza. Si el país crece económicamente, va a crecer socialmente, y en eso estamos convencidos, no desde el oficialismo, también de manera transversal con los senadores del PP. Por eso yo agradezco, porque no es fácil, agradezco a cada uno de los senadores, lo hago aquí, al jefe de la bancada, a la subjefa de la bancada, por supuesto, al senador Araya, a la senadora Órdenes, que luego los cuatro sostuvimos una reunión con el ministro Quirós para allá y su equipo para poder tener esta indicación, revisarla y decir, ok, estamos disponibles con nuestros votos por una cuestión sentida. Que esto sea un impulso.
1: Bueno, finalmente fue el propio ministro de Hacienda, Jorge Quirós, quien destacó en las conversaciones y haber podido destrabar este punto del proyecto. Así lo mencionaba ayer el propio ministro.
2: Esta es la hora de la legislación. Es la hora en que nos acercamos a la votación del proyecto que ha presentado el gobierno, que busca recuperar el crecimiento para el país. Y por lo tanto es la hora de la conversación profunda con legisladores. La Presidenta del Senado, como bien dijo, convocó a una reunión amplia de todos los sectores y eso generó conversaciones. Y quiero agradecerle a los senadores del PPD, al jefe y a la subjefa de la bancada, senadores Celis y Carvajal, senadora Carvajal, por su disposición a este diálogo, también a otros legisladores que acompañaron este proceso, al vicepresidente del Senado, senador Moreira, al senador Carter, y que contribuyeron a que se entregase finalmente una propuesta muy razonada, muy bien pensada y mirando un diálogo, encontrar puntos comunes. Es una propuesta que nos deja satisfechos, es una propuesta que pone a Chile por delante, es una propuesta que pone la relevancia de la invariabilidad como certeza para las inversiones, es una certeza que va a ser mucho más potente por ser producto de un consenso mayor, más amplio, y espero, perdón, déjame terminar, y espero que esto abra nuevos caminos y nuevas disposiciones a seguir encontrando puntos en común en este proyecto.
1: Bueno, un hecho que ha generado reacciones, por supuesto, desde la oposición, donde algunos parlamentarios han señalado que esta situación era una vergüenza, y han señalado otros también incluso que el PPD se habría vendido. Esto acrecienta todavía más las diferencias que se han dejado ver en los últimos días al interior de la oposición, con distintos hechos en particular. Tuvimos ayer los encuentros entre la senadora Daniela Chicardini y la presidenta del Partido Socialista, Paulina Odanovich, ambas del mismo sector, por posibles acuerdos que se estaban negociando. Hubo diferencias, se llegó a acuerdo. Bueno, ha habido todo un escenario político bien movido en torno a este proyecto de reconstrucción nacional, marcado el día de ayer por este anuncio realizado por el PPD junto al gobierno.
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1: Tenemos como siempre la información económica para acompañarte aquí en Agenda de Radio Digital FM en esta primera edición del día, y vamos a comenzar con la buena noticia que marca sin duda esta jornada y la información que tiene que ver con el precio de los combustibles, porque desde el día de hoy se registran nuevos precios en los combustibles en nuestro país. Ayer la Empresa Nacional del Petróleo, ENAP, publicó su informe de precios estimados para los combustibles, confirmando una nueva y fuerte caída en los valores de las bencinas y el diésel a partir de esta semana, en línea con lo que había anticipado el ministro de Hacienda, Jorge Quirós. Según el reporte de ENAP, la gasolina de 93 octanos baja desde hoy 100,3 pesos por litro, mientras que la de 97 octanos retroceden

procede 99,8 pesos el litro. En el caso del diésel, la disminución será aún mayor, con una caída de 155,4 pesos por litro. El querosene, la parafina, en tanto no registra variación, mientras que el gas licuado de uso vehicular bajará en 22,1 pesos por litro, una cifra que confirma el ajuste que había adelantado esta semana el Ministerio de Hacienda, aunque con una baja levemente superior en el caso del diésel. El ministro de Hacienda, Jorge Quiroz, había señalado que desde este jueves las bencinas caerían cerca de 100 pesos por litro y el diésel alrededor de 150 pesos. 155,4 pesos por litro fue finalmente la baja en el precio del diésel. Bueno, revisemos también junto a esta noticia lo que señalan algunos indicadores para esta jornada y para eso vamos hasta el Banco Central de Chile. Así te vamos a contar que la UF se ubica en los 40.842 pesos con 7 centavos. El dólar, en tanto, tuvo una fuerte alza el día de ayer, superó el umbral de los 930 pesos, ubicándose en los 935 pesos con 71 centavos hasta este momento. Así que vamos a ver cómo opera durante la jornada del dólar, viendo las distintas variables que se están generando. Por otro lado, el euro, 1059 pesos con 48 centavos, es lo que nos señala el Banco Central de Chile. Información económica, con la cual los invito a esta hora a una pausa junto a la música y enseguida regresamos con más en Agenda de Radio Digital FM.

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1: Y a esta hora seguimos acompañándote en Agenda de Radio Digital FM con más noticias y más información de lo que ocurre en todo nuestro país. Vamos a comenzar contándoles que la

0: Contraloría General de la República envió al Consejo de Defensa del Estado una solicitud para que se investigue y se querelle ante la filtración del documento que el ente fiscalizador envió a determinadas instituciones del Estado respecto al llamado caso Niños Haitianos. Fue, recordemos, el 15 de junio cuando se conoció del preinforme de la Contraloría donde apuntaba desórdenes administrativos e irregularidades en instituciones como la Policía de Investigaciones, Subsecretaría de la Niñez y Migraciones. Ante esto, el Ejecutivo reaccionó y se convocó una reunión urgente en La Moneda, puesto que había trascendido que 63 menores haitianos estarían inubicables. De hecho, desde Migraciones presentaron una denuncia ante la Fiscalía Regional Metropolitana, una denuncia penal por eventual tráfico de menores haitianos en vuelos chárter desde el país caribeño que llegaron a Chile entre enero y octubre del 2025. Sin embargo, y pese a todo el revuelo que se creó y las alertas que levantaron desde La Moneda, la PDI confirmó que todos los niños fueron hallados y estaban en buenas condiciones. Posteriormente, el 24 de junio, la Contraloría emitió el informe final donde confirmó que existieron irregularidades en instituciones a cargo de los permisos migratorios. La solicitud ahora de la Contraloría al Consejo de Defensa del Estado se da en medio de las críticas al dictamen de la Contralora Dorothy Pérez, donde estableció que la exministra de Seguridad Trinidad Steiner había excedido sus funciones al pedir un informe a la PDI que terminó con la salida de una alta funcionaria de la Policía Civil. Bueno, se da ahora esta situación donde la Contraloría busca saber cómo se filtró este documento que era previo al informe final de la investigación. Así que vamos a ver qué ocurre finalmente con esta situación. Y seguimos a esta hora con otra noticia. En la zona sur del país, un subcomisario de la Policía de Investigaciones murió ayer en dependencias de la Brigada de Investigación Criminal Villarrica. De acuerdo a información preliminar, el hecho ocurrió durante la tarde. Se habría quitado la vida de un disparo mientras se encontraba de guardia en el cuartel. La oficial tenía 36 años. La Fiscalía de la Araucanía está investigando el caso por ahora como un suicidio. El fiscal jefe de Villarrica, Miguel Rojas, concurrió al sitio del suceso pocos minutos después de ocurrido el hecho para dirigir las primeras actuaciones investigativas. De acuerdo al Ministerio Público, los antecedentes reunidos hasta el momento, entre ellos la revisión de registros de cámaras de seguridad, son concordantes con la hipótesis de un suicidio. Por instrucción de la Fiscalía, los peritajes especializados quedaron a cargo de la Brigada de Homicidios y del Laboratorio de Criminalística, la CRIM, de la Policía de Investigaciones. Seguimos ahora en el norte del país. Una persona privada de libertad falleció al interior de un carro de gendarmería tras ser dado de alta en el Hospital Regional de Antofagasta. Fuentes de la institución señalaron a Emol que su deceso se produjo por causas naturales. El interno, perteneciente al complejo penitenciario de Antofagasta, estuvo hospitalizado por 10 días y fue dado de alta en el transcurso de la jornada de ayer. Tras salir del recinto médico e ingresar al vehículo de gendarmería, sufrió una descompensación. Los funcionarios le dieron los primeros auxilios, sumándose a esa labor de forma inmediata personal del hospital de Antofagasta. Sin embargo, no pudo ser reanimado, falleciendo en el lugar. El peritaje ahora quedó a cargo de la Brigada de Homicidios de la PDI por instrucción del Ministerio Público.
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1: Y a esta hora actualizamos para ustedes noticias internacionales en la primera edición del día de En Agenda de Radio Digital FM. Y bueno, vamos a comenzar contándoles que el presidente de Estados Unidos, Donald Trump, calificó en las últimas horas la guerra de Irán como un tremendo éxito porque, según dijo, logró eliminar la amenaza nuclear de la República Islámica. Lo más importante, dijo Trump, es que gente loca no tenga acceso a armas nucleares, y eso es lo que hemos conseguido, dijo el mandatario en rueda de prensa en Ankara al terminar ayer la cumbre de la OTAN y poco antes de partir rumbo a Estados Unidos. El mandatario norteamericano dijo: Irán no puede tener un arma nuclear, lo llamo desnuclearizar Irán, y eso es lo que ha pasado. Nunca van a tener un arma nuclear, insistió Trump en referencia a los bombardeos de instalaciones atómicas en la República Islámica en el 2025 y también en este año. En cuanto a los 440 kilos de uranio altamente enriquecidos producidos por Irán, aseguró que ese material está tan profundo bajo una montaña, es una montaña de granito que se derrumbó encima. Tomaría meses sacarlo. Irán asegura que necesita ese material para fines médicos e industriales, mientras que el Organismo Internacional de Energía Atómica destaca que la República Islámica es el único país del mundo sin armas nucleares que produce uranio con esa pureza. Irán y Estados Unidos, recordemos, volvieron a intercambiar ataques en las últimas jornadas, por lo que Trump aseguró ayer también que daba por acabado el acuerdo para el alto al fuego entre ambas partes. Bueno, y hemos estado siguiendo también lo que ocurre en Venezuela, producto de toda la tragedia que se generó después de los dos terremotos que vivió ese país. Bueno, a raíz de este doble terremoto y las graves consecuencias provocadas, fíjense que el Servicio Nacional de Migraciones de nuestro país activó un protocolo excepcional para que los ciudadanos de ese país puedan retornar incluso con la documentación vencida. En un comunicado se explicó que esta medida busca facilitar el retorno de quienes lo requieran. Un protocolo que está dirigido para los residentes regulares que deseen retornar a Venezuela pero cuentan con su documentación vencida, y residentes irregulares con sus papeles fuera del plazo de vigencia pero que cuenten con un pasaje propio. Este último grupo, según se ha señalado, deberá acreditar el pago previo de la multa correspondiente de forma online en el portal CERMIC. La multa va desde las 0,5 UTM hasta las 5, dependiendo de los días en que estuvo irregular y la gravedad de la situación. Asimismo, para los extranjeros que ingresaron a Chile por un paso irregular y no cuentan con documentación al día, tienen que salir con boleto aéreo propio por el aeropuerto Arturo Merino Benítez, donde serían controlados por la PDI. Además, se menciona que si no registran denuncias administrativas obligatorias, podrían realizarla en el mismo terminal, por lo cual se exige acudir con anticipación al aeropuerto, quedando sujetos a prohibición de ingreso según lo establecido. El protocolo, según destaca el Servicio Nacional de Migraciones, estará vigente para todos los venezolanos presentes en Chile desde Arica hasta Magallanes.
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Claro que sí, estamos en modo mundial en esta edición y en cada edición del día, porque hoy comienzan a disputarse los cuartos de final de la Copa del Mundo que se está disputando en Estados Unidos, México y Canadá. Ya ninguna de esas selecciones anfitrionas está participando, ya las tres fueron eliminadas. Solo quedan 8 selecciones en disputa del título y hoy se comienzan a disputar los partidos de cuartos de final. A las 4 de la tarde, Francia va a enfrentar a Marruecos en un partido que, lo hemos dicho, tiene este condimento de entregado por la FIFA al designar 5 árbitros argentinos para esta etapa de cuartos de final y este partido entre Francia y Marruecos. 4 de la tarde está programado el encuentro y sabremos cuál es el primer semifinalista de la Copa del Mundo. Francia, que llega como candidata sin duda a este mundial, ha tenido un juego bastante sólido y eficaz, pese a que le costó algo seguir avanzando ante Paraguay en

Un partido bastante criticado por la rudeza de los paraguayos. Francia de todas maneras lo sacó adelante, eliminó 1-0 a Paraguay y logró meterse en los cuartos de final. Por otro lado, Marruecos llega a esta instancia después de eliminar a una de las selecciones locales, a Canadá. Sólida victoria de Marruecos 3-0 que le permitió entonces meterse en cuartos de final. 4 de la tarde, como los decía, se van a enfrentar Francia y Marruecos. Mañana viernes va a seguir la acción con otro partidazo. España ante Bélgica a las 3 de la tarde. España que llegó a esta instancia después de derrotar a la selección portuguesa de Cristiano Ronaldo, que lo dijo el propio delantero portugués, fue su último mundial. Claro, un Cristiano Ronaldo que ya ha superado los 40 años y que habría disputado su último mundial de fútbol. España se metió en los cuartos de final después de derrotar a Portugal 1-0 y también es una de las selecciones favoritas para seguir avanzando en este mundial. Por otro lado, Bélgica derrotó con contundencia a la selección de Estados Unidos en ese partido que estuvo marcado por el llamado de Donald Trump al presidente de la FIFA y todo lo ocurrido en torno a ese caso. Bueno, Bélgica no tuvo piedad, 4-1 goleó a Estados Unidos y enfrentará entonces a España. Los otros partidos de cuartos de final se van a disputar el día sábado los dos. Noruega, de la mano de Erling Haaland, enfrentará a Inglaterra, la selección que lidera también Harry Kane, uno de sus principales delanteros. Y Argentina, que llega después de esa trabajada victoria ante la selección de Egipto y después de toda la polémica que se armó. Bueno, Argentina está en los cuartos de final y enfrentará a la selección de Suiza, que dejó en el camino a Colombia a través de los lanzamientos penales. Así que la acción del Mundial se sigue desarrollando y nosotros vamos a ir actualizando, por supuesto, todo lo que viene de aquí en adelante, porque después de este fin de semana, ya la semana que viene, se comienzan a disputar las semifinales, el partido por el tercer lugar y también la próxima semana, el próximo domingo a las 3 de la tarde, se jugará la gran final del mundo. Así que vamos a estar ahí siguiendo todo lo que ocurre en modo mundial para acompañarlos. Pasamos al fútbol local. Lo hemos estado siguiendo también. Ayer se jugaron las primeras semifinales de la Copa de la Liga, este nuevo torneo del fútbol chileno que reunió a los equipos del fútbol de honor de nuestro país en 4 grupos. Pasaron los primeros de cada grupo y se alcanzó entonces estas semifinales. La primera vez que se realiza este torneo, la Copa de la Liga, que tiene un premio no menor, entrega un cupo de Chile 3 para la próxima Copa Libertadores. Ayer se enfrentaron Unión La Calera, el local, ante Coquimbo Unido. Fue victoria en el partido de ida para Coquimbo Unido como visitante, que pone un pie, podríamos decir, por ahora en la final de este torneo. El día de hoy, a las 7 de la tarde, Ñublense enfrentará a O'Higgins en el Nelson Oyarzún para disputar también el primer partido de ida de esta otra semifinal. Los partidos de vuelta se van a jugar el próximo día domingo y ahí conoceremos también a los finalistas de este nuevo torneo que se disputa en nuestro país, que es la Copa de la Liga. Y así entonces comenzamos a despedir esta nueva edición de En Agenda de Radio Digital FM junto a ustedes y agradeciéndoles por supuesto su compañía, dejándoles también la invitación para que se mantengan con nosotros y esta nueva edición que tenemos preparada para ustedes a la 1 de la tarde. Vamos a volver a actualizar las noticias. Los dejo invitados entonces, cuídense y que tengan muy buenos días.

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1: El Mundial 2026 se vuelve a disputar después de un día de descanso. Se retoma la acción en el fútbol y con los últimos 8 clasificados a los cuartos de final. Hoy la acción la encabezarán Francia frente a Marruecos, la selección francesa que llega a esta instancia después de derrotar por 1-0 a Paraguay, mientras que Marruecos dejó en el camino a la selección de Canadá. Ambas selecciones llegan con buena impronta a este partido. Francia como una de las favoritas, con sus principales delanteros, entre ellos Kylian Mbappé, y Marruecos, que ha mostrado muy buen fútbol, no solamente en este mundial, sino que a lo largo del último tiempo con sus selecciones ha logrado buenos resultados. De hecho, recordarán ustedes el mundial sub-20 que gana Marruecos en nuestro país. Bueno, así, con esos estandartes, llegan ambas selecciones a enfrentarse el día de hoy. Francia y Marruecos liderarán el primer partido de cuarto de final para que podamos conocer al primer semifinalista. Hay que mencionar que mañana España se medirá ante Bélgica, mientras que el día sábado se van a enfrentar Noruega ante Inglaterra y la selección de Argentina enfrentará a la selección de Suiza. El Mundial 2026 lo compartimos contigo en cada jornada.

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0: 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Ya son las 13 horas. 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
1: Muy buenas tardes, una de la tarde ya en esta jornada de día jueves y a esta hora, como siempre, nos sumamos a la transmisión de Radio Digital FM con una nueva edición de En Agenda en esta segunda edición del día para acompañarte también en esta jornada en la actualización de las noticias para llevar hasta ustedes todo lo que está ocurriendo con las últimas informaciones. Vamos a compartir datos, vamos a compartir también música con la compañía que tenemos para ustedes el día de hoy, junto a todo nuestro equipo, junto a Der Rubilar desde los controles y por supuesto con todo lo que hemos ido preparando para ustedes en esta jornada, acompañándote junto a Radio Digital FM desde Arica hasta Punta Arenas en nuestras distintas señales a lo largo y ancho del país. Si estás por ejemplo en Iquique, nos escuchas en el 99.1. si estás en Antofagasta, 97.1, nos pueden escuchar a esta hora. En La Serena, ahí en la región de Coquimbo, 97.7. Más al sur, nos pueden escuchar, por ejemplo, en la ciudad de Concepción, en el 105.5. Y si estás más al sur, por ejemplo, en Puerto Montt, 98.3. Y así desde Arica hasta Punta Arenas, te vamos acompañando en cada jornada de Radio Digital FM con la revisión de las noticias en agenda. Te saludamos, te damos la bienvenida y los quiero invitar a que vayamos rápidamente a revisar cómo va a seguir el clima durante esta jornada, y lo hacemos a partir de la información que nos entrega la Dirección Meteorológica.

0: Meteorológica de Chile. Y comenzamos en la Puerta Norte. En Arica se espera hoy una máxima de 20 grados con cielos cubiertos variando a despejado, al igual que en Iquique con una máxima, eso sí, de 19 grados. En Antofagasta 18 grados la máxima, cielos cubiertos variando a despejado. En Copiapó 31 grados la máxima, fíjense Copiapó, marcando temperaturas bastante veraniegas. Bueno, no es algo tan disparatado en Copiapó, donde la temperatura máxima, como les decía, llegaría a los 31 grados, se esperan cielos con nubosidad parcial variando a despejado. En La Serena y en Coquimbo, ahí en la región de Coquimbo, 19 grados la máxima, cielos con nubosidad parcial durante gran parte del día. En Valparaíso, en la quinta región, 18 la máxima, cielos nublados, variando a cubierto. Seguimos en Santiago, en la capital del país, 19 grados la máxima para hoy, con cielos nublados, variando a cubierto, al igual que en Rancagua, en la región de O'Higgins, pero con una máxima de 15 grados. ¿Qué ocurre en Talca, en la región del Maule? 13 grados la máxima, cielos cubiertos y se esperan algunos chubascos aislados durante la tarde y hasta el final del día. En Chillán, en la región de Ñuble, 10 grados la máxima, cielos cubiertos y chubascos aislados. Concepción, en la región del Biobío, 13 grados la máxima, cielos cubiertos, se esperan chubascos aislados durante esta tarde y probabilidad de lluvia débil al final del día. Seguimos en Temuco, en la región de la Araucanía, 12 grados la máxima, cielos cubiertos, variando a nubosidad parcial y probabilidad de chubascos débiles desde la noche y hasta la jornada de mañana viernes se podrían registrar. Seguimos en Valdivia, en la región de Los Ríos, 12 grados la máxima, nublado, variando a nubosidad parcial. En Puerto Montt, en la región de Los Lagos, 11 grados la máxima y cielos con nubosidad parcial también para esta jornada. ¿Qué ocurre en Coyhaique, en la región de Aysén? 3 grados solamente la máxima para hoy, bajas temperaturas, cielos nublados, variando a nubosidad parcial. Punta Arenas, 5 grados la máxima, cielos con nubosidad parcial, ocasionalmente nublado. Y como siempre, vamos a revisar también el territorio insular. En Isla de Pascua, en Rapa Nui, 21 grados la máxima, cielos nublados y chubascos ocasionales. En el archipiélago Juan Fernández, 16 la máxima, cielos cubiertos y chubascos aislados. Y en la península Antártica, 1 grado bajo cero la máxima, con cielos nublados y chubascos de nieve ocasionales, es lo que nos señala para esta jornada la Dirección Meteorológica de Chile.
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0: Y en los temas de esta jornada seguimos muy pendientes de los nuevos balances que se realizan tras el paso del sistema frontal en la zona sur y un sistema frontal que fue avanzando hacia la zona central también del país. Lo vamos a estar revisando y actualizando para ustedes. Y también seguimos atentos a las reacciones que se han generado luego que ayer el PPD anunciara un acuerdo con el gobierno en torno al proyecto de reconstrucción nacional, en un acuerdo para reducir la invariabilidad tributaria de 25 a 10 años, situación que ha generado un nuevo quiebre en la oposición. En otros sectores se criticaron al PPD por alcanzar este acuerdo con el gobierno. Y por supuesto repasaremos con ustedes toda la información de lo que ocurre en nuestro país, la información de nuestras regiones, la información internacional y por supuesto el deporte. Con el inicio de los cuartos de final del Mundial te lo vamos a estar contando todo eso y mucho más aquí en Agenda de Radio Digital FM en su segunda edición.
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1: Seguimos junto a ti en la segunda edición del día de En Agenda de Radio Digital FM y bueno, también pendientes de lo que se ha generado a partir de lo ocurrido ayer en el Congreso Nacional y las reacciones al acuerdo alcanzado entre el PPD y el gobierno por la invariabilidad tributaria, situación que volvió a dejar latente los quiebres que se han generado en torno a la discusión del proyecto de reconstrucción nacional, así como ha ocurrido en el oficialismo, ha ocurrido también en la oposición. Y esto se hizo más latente ayer, luego que la bancada de senadores del PPD sostuviera una reunión con la mesa del Senado y el ministro de Hacienda Jorge Quirós en el marco de las negociaciones por el proyecto de reconstrucción nacional, donde el Ejecutivo presentó una nueva fórmula para la invariabilidad tributaria que incorpora buena parte de las propuestas impulsadas precisamente por el PPD. Con esto, la principal modificación reduce de 25 a 10 años el plazo general de invariabilidad tributaria para proyectos de inversión de hasta 100 millones de dólares, mientras las iniciativas de hasta 350 millones de dólares podrían acceder a un régimen de 15 años, mientras que el plazo máximo de 25 años quedaría reservado para inversiones superiores a los 500 millones de dólares. Es este el acuerdo al cual habría accedido en este punto el PPD. Así lo señaló el día de ayer el senador Ricardo Celis, quien aseguró que el Ejecutivo acogió prácticamente la totalidad de las observaciones formuladas por su bancada. Escuchemos lo que dijo precisamente el senador Ricardo Celis.
3: Como jefe de bancada del PPD, de los senadores del PPD, hemos sostenido una reunión, los cuatro senadores del PPD, recibiendo la invitación, es cierto, de la presidenta del Senado, Paulina Núñez, y con la anuencia y asistencia del ministro Quirós, en relación a una presentación que hemos hecho, y diría yo una exigencia que le hemos hecho al gobierno respecto al tema de invariabilidad tributaria, que es un tema central para lo que tiene que ver con las grandes inversiones en el país. Y esto finalmente ha sido recogido, hemos presentado un texto. El gobierno ha recogido, el 90% de nuestra propuesta en esta materia. Hemos revisado esto con los cuatro senadores del PPD. Nos parece que las indicaciones que preliminarmente tenemos en la mano y que se van a presentar mañana recogen también, ¿cierto?, lo que hemos señalado, hemos propuesto. Y esto en lo central es que la invariabilidad tributaria no va a ser del 25 años, sino que de 10 años. Y que en 10 años, ¿cierto?, depende de la barrera de entrada a modo distinto, hasta 100 millones de dólares. Que hay un segundo punto que puede ser hasta 15 años, y es allí la barrera de entrada es hasta 350 millones de dólares. Y si es de 25 años, tiene que ser, ¿cierto?, una barrera de entrada de 500 millones de dólares, cosa que no estaba, obviamente, en el proyecto original del gobierno.
1: Bueno, palabras a las que se sumó también la senadora Loreto Carvajal explicando lo que ocurre con este acuerdo y también las diferencias que se están generando al interior de la oposición, porque habían sectores que habían acordado ir al Tribunal Constitucional, con esto el PPD dejaría esa opción de lado y es esto lo que ha generado varias situaciones. Escuchemos lo que dijo la senadora Loreto Carvajal.
4: La verdad es que un proyecto y una modificación tan relevante como una reforma tributaria o nominada, cierto, modificaciones tributarias o como quiera llamársele, implica el compromiso político de un mejor diálogo. Yo quiero, sin duda, reconocer el esfuerzo desde la presidenta del Senado, que a instancias de una mesa técnica, pero también del Ejecutivo, representado por el ministro de Hacienda, ha tomado este elemento de reciprocidad en cuanto a las propuestas y a la aceptación de ellas como una forma de generar mejor diálogo y sobre todo en puntos estratégicos y centrales que conlleva esta reforma. En ese contexto, evidentemente, lo ha señalado nuestro jefe de bancada, hay un consenso colectivo entre los senadores y senadoras del PPD para que en el punto de invariabilidad, una vez recogida la propuesta, como decía, casi el 90% recogida en el documento que hoy día consta en manos nuestras y que se va a traducir en una indicación, habla de ese compromiso. En relación a ese punto, evidentemente que para nosotros no es dable recurrir al Tribunal Constitucional, a propósito que ha habido un

0: organismo con iguales características hasta el año 2016. Por tanto, bien se podría, cierto, discutir la, en este caso, la injerencia que tiene o no respecto a la constitucionalidad este punto, y para que nos, para ser clara y concreta en ese punto, nosotros no lo vamos a hacer.
1: Bueno, un acuerdo que fue anunciado ayer por los senadores del PPD junto a la senadora Paulina Núñez, presidenta del Senado, y que recordemos ha establecido una mesa de diálogo en los últimos días. Fue criticada, de hecho, la senadora Paulina Núñez por su propio sector político, por esta conversación que estaba teniendo con distintos sectores. Sin embargo, ha logrado dar frutos. Escuchemos lo que dijo la propia senadora Paulina Núñez sobre esta situación y este acuerdo con el PPD.
2: Cuando uno logra un consenso y hay votos disponibles, en este caso la bancada de los senadores del PPD, por lo tanto 4 votos disponibles para una cuestión que es clave para que este proyecto que busca que el país crezca, que salga adelante, que se genere en empleo y por lo tanto que se apruebe con un amplio margen la invariabilidad, porque cuando tuvimos la capacidad de extender unos días los plazos de indicaciones para que las distintas comisiones se pronunciaran, era precisamente con el ánimo de seguir acercando posiciones. Con el ministro fuimos capaces de armar una mesa donde no hubo ningún partido que se quedó debajo de ella. Por lo tanto, todos fueron invitados y convocados a este diálogo, como debe ser, más aún en el Senado. Y la invariabilidad en un proyecto de esta envergadura es clave para que el país crezca, para dar certezas, para empezar a competir de par a par con los otros países, sobre todo de la región. Yo represento una región minera, a la región de Antofagasta, y por supuesto que esta materia es importante. Como bien decía el jefe de la bancada de los senadores del PPD, es imposible distribuir pobreza. Si el país crece económicamente, va a crecer socialmente, y en eso estamos convencidos, no desde el oficialismo, también de manera transversal con los senadores del PPD. Por eso yo agradezco, porque no es fácil. Agradezco a cada uno de los senadores, lo hago aquí al jefe de la bancada, a la subjefa de la bancada, por supuesto al senador Araya, a la senadora Órdenes, que luego los 4 sostuvimos una reunión con el ministro Quirós para allá y su equipo para poder tener esta indicación, revisarla y decir, ok, estamos disponibles con nuestros votos por una cuestión sentida. Que esto sea un impulso.
1: Bueno, finalmente fue el propio ministro de Hacienda, Jorge Quirós, quien destacó en las conversaciones y haber podido destrabar este punto del proyecto. Así lo mencionaba ayer el propio ministro.
3: Esta es la hora de la legislación, es la hora en que nos acercamos a la votación del proyecto que presentó el gobierno, que busca recuperar el crecimiento para el país. Y por lo tanto es la hora de la conversación profunda con legisladores. La Presidenta del Senado, como bien dijo, convocó a una reunión amplia de todos los sectores y eso generó conversaciones. Y quiero agradecerle a los senadores del PPD, al jefe y a la subjefa de la bancada, senadores Celis y Carvajal, senadora Carvajal, por su disposición a este diálogo, también a otros legisladores que acompañaron este proceso, al vicepresidente del Senado, senador Moreira, al senador Carter, y que contribuyeron a que se entregase finalmente una propuesta muy razonada, muy bien pensada y mirando un diálogo, encontrar puntos comunes. Es una propuesta que nos deja satisfechos, es una propuesta que pone a Chile por delante, es una propuesta que pone la relevancia, la invariabilidad como certeza para las inversiones, es una certeza que va a ser mucho más potente por ser producto de un consenso mayor, más amplio, y espero, perdón, déjame terminar, y espero que esto abra nuevos caminos y nuevas disposiciones a seguir encontrando puntos en común en este proyecto.
1: Bueno, sin duda es un anuncio que generó de inmediato reacciones desde otros sectores de la oposición, donde cuestionaron al PPD por este acuerdo con el Ejecutivo. Desde algunos sectores, como el Partido Socialista, la bancada del Partido Socialista reafirmó su decisión de, re-

0: recurrir al Tribunal Constitucional por este proyecto de reconstrucción nacional. El jefe de la bancada del Partido Socialista, Nelson Venega, sostuvo que estaban convencidos de que esta era una mala reforma para Chile y hablaron también sobre la situación del PPD. Escuchemos lo que señaló el jefe de bancada del Partido Socialista, Nelson Venegas.
1: Nosotros estamos convencidos que esta es una mala reforma para Chile. Y no solo es mala, sino que también tiene varias partes inconstitucionales. Por eso que el día lunes nosotros señalamos y tomamos conscientemente y unánimemente la decisión de recurrir al Tribunal Constitucional. Y el día de mañana vamos a tratar de aunar más voluntades junto al resto de los partidos de oposición, sobre todo a propósito de las últimas declaraciones del PPD. Nosotros, a diferencia de ellos, consideramos que hay vicios de constitucionalidad y por lo tanto reafirmamos y ratificamos nuestra posición y esperamos que el día de mañana, cuando se junte el resto de los partidos de oposición y sus respectivas jefaturas de bancada, tanto de senadores como de diputados, lleguemos a una unidad respecto de lo que tenemos que hacer para afrontar lo que señalaba anteriormente, es una pésima reforma para Chile, además de inconstitucional.
0: Claro, porque durante esta jornada se desarrollan encuentros de la oposición buscando aunar criterios en torno a este proyecto, pero las críticas fueron más allá. Por ejemplo, el senador de la DC, Iván Flores, dijo que sería bueno saber el precio por el cual el PPD se vendió.
2: Pareciera que el gobierno entró a un libre mercado ahora en política y algo compró o algo vendió. No sabemos cuál fue el precio del PPD por haberse vendido a este intento de pirquineo que el gobierno ha estado intentando concretar.
0: Bueno, ahí lo señalado entonces por el senador Iván Flores. Así se han ido sumando diversas críticas por esta situación. Veremos finalmente qué ocurre al finalizar la jornada con la oposición, que ha estado bastante agrietada, por decirlo menos, en estas últimas jornadas en medio de la discusión del proyecto de reconstrucción nacional.

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1: Te acompañamos en una nueva edición de En Agenda de Radio Digital FM en esta jornada de hoy, repasando también lo que se ha generado en la zona sur producto de un sistema frontal que ha causado bastantes estragos, principalmente en la región de Los Ríos, en la región de Los Lagos, donde se reportaron varios incidentes producto de las lluvias, altas precipitaciones que generaron inconvenientes, y una de las comunas más afectadas fue la comuna de Corral, que vivió intensas precipitaciones con varios milímetros de agua caída en pocas horas, lo que generó emergencias. En general, en la zona sur se reportaron zonas anegadas, también zonas aisladas producto de algunos deslizamientos y también algunas viviendas afectadas producto de este sistema frontal. Ayer se realizó un nuevo punto de prensa en el SENAPRED para dar un balance con respecto a lo que estaba ocurriendo en la zona sur de nuestro país. Ha ido declinando el sistema frontal en la zona sur, pero se generaron diversos inconvenientes. Escuchemos lo que dijo ayer en un punto de prensa el subsecretario del Interior, Máximo Pavés.
2: Quisiera confirmar, en primer lugar, que en el sector de Corral, el momento más intenso de la emergencia y de las lluvias ha pasado. Sin perjuicio que el día de mañana, en la mañana, van a terminar de declinar las precipitaciones en dicha zona. En ese sentido, el sistema frontal se ha desplazado hacia el norte y hoy día tenemos a dos regiones, la región de la Araucanía y de Los Ríos, con alerta amarilla, y con alerta temprana preventiva las regiones de la región metropolitana hacia el Biobío. Las coordinaciones que se han llevado adelante nos han permitido afirmar a esta hora que no hay afectaciones graves de infraestructura pública, donde hemos actualizado el nivel de daños a viviendas en las regiones afectadas por el sistema frontal, donde no tenemos desgracias personales que lamentar y donde los servicios funcionan en general con normalidad, teniendo en cuenta la magnitud de las precipitaciones que en poco tiempo han concentrado un alto nivel de intensidad.
1: Bueno, palabras a las que se sumó también la directora del SENAPRED, Alicia Cebrián, quien comentó qué fue ocurriendo con las regiones, cómo debería ir avanzando este sistema frontal y lo ocurrido también con la situación en algunas zonas en específico.
3: Durante horario del mediodía fue cancelada la alarma meteorológica que estuvo vigente desde el día martes para las regiones de la Araucanía y Los Ríos. En esa misma línea hemos mantenido el monitoreo que ya informaba el subsecretario en las regiones de más al norte, Biobío, Ñuble y Maule, para ir reportando de manera muy rápida aquellos efectos que puede tener este sistema frontal. Se espera entonces, tal como ya se ha adelantado, que las lluvias alcancen la precordillera y cordillera de las regiones de O'Higgins y Metropolitana. Ambas regiones se encuentran con alerta temprana preventiva y se han tomado ya los cursos de acción a través de las mesas técnicas que ya se han coordinado en ambas regiones. Para la región metropolitana, la alerta temprana preventiva está focalizada en las comunas de la precordillera y se van a generar algunas medidas que van a ser informadas a través de SENAPRED y de la Delegación Presidencial Regional respecto a algunos sectores puntuales, por lo que les pedimos a la ciudadanía que se mantenga informado sobre ello.
1: Bueno, de igual manera detalló lo que está pasando con la suspensión de clases, que es otro de los temas que ha preocupado a la ciudadanía. Se retomaron en algunas zonas tras el paso del sistema frontal, esto dijo la directora del SENAPRED.
3: Y en respecto a la afectación en general, tenemos 17 personas damnificadas entre la región de la Araucanía y Los Ríos, 5 personas albergadas, 72 viviendas con daño menor, una con daño mayor y 37 que se mantienen en evaluación. Dijimos en punto de prensa anterior que esta cifra se va a ir actualizando, se va a ir moviendo en la medida que los municipios han logrado llegar a los distintos lugares para poder conocer el estado de afectación.

0: de las viviendas, de manera que vamos a seguir monitoreando este número hasta que tengamos ya las cifras generales. Para mañana, en la región de la Araucanía, se mantienen 20 establecimientos educacionales sin clase, concentrados en las comunas de Pucón y de Cunco. Y la mayoría de estas suspensiones obedecen a problemas de accesibilidad de las rutas hacia los establecimientos educacionales. Y en la región de Los Ríos se determinó retorno a clases de aquellos colegios que no están en vacaciones de invierno, porque tenemos algunos que por su modalidad de trimestre están en vacaciones de invierno aún, con excepción de aquellos jardines infantiles que han registrado algo de afectación, principalmente en la comuna de Corral. Se le pedimos a la ciudadanía que se informe de la situación en sus localidades, de manera de poder estar enterados de cómo va a ir evolucionando esta situación.
1: Bueno, ¿qué es lo que viene ahora? Desde Meteorología explicaron ayer cómo va a ir avanzando este sistema frontal, cuándo se podría generar uno nuevo. Esto fue lo que señalaron también desde Meteorología ayer en el punto de prensa del SERAPRED.
2: Se espera el ingreso de un nuevo sistema frontal, pero que se va a concentrar principalmente entre las regiones del Maule y del Biobío. Es donde mayormente va a tener la afectación en cuanto a precipitaciones. Sin embargo, la región de la Araucanía y de Los Ríos va a recibir precipitaciones, pero en menor medida, y tan solo para el día viernes, durante el día, y menos de 10 milímetros aproximadamente, si es que no es menos. Pero mayormente el sistema frontal que se aproxima está hacia la zona centro. En cuanto a las ráfagas de viento, se esperan vientos que van a estar en torno a los 40 y 60 kilómetros por hora en general para los sectores cordilleranos, desde la región metropolitana hasta la región de la Araucanía, y en ratos puede haber rachas de hasta 70 kilómetros por hora en todo el tramo, pero solo en los sectores cordilleranos en esta ocasión.
1: Bueno, hay que señalar que una situación muy compleja la que se vivió en algunas de las regiones de la zona sur, y lo decíamos al inicio también, una de las zonas más afectadas fue la comuna de Corral, donde remociones de masa y desbordes de esteros provocaron graves estragos. Esta comuna, ubicada a más de 20 kilómetros de Valdivia, vivió una dura jornada ayer a causa de las lluvias. Se generaron inundaciones en gran parte de la zona centro de la comuna, según señaló el alcalde Claudio González. El jefe comunal advirtió que habían varias familias complicadas. Se ha evaluado a algunas viviendas que fueron afectadas por las inundaciones. Fue sin duda la comuna más afectada, Corral. Se fue retomando poco a poco el servicio de energía eléctrica, también de agua, que se habían visto interrumpidos en algunas zonas producto de este sistema frontal que generó graves inconvenientes. Vamos a ir actualizando, por supuesto, lo que ocurre a partir de esta jornada y en las próximas jornadas también, con los ingresos de nuevos sistemas frontales en nuestro país.
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1: Y en esta segunda edición del día actualizamos para ustedes a esta hora también, a esta hora de la tarde, la información económica, donde estamos atentos a lo que ocurre con el precio del dólar y las variaciones que pueda tener el día de hoy. Un dólar que ha avanzado bastante en los últimos días debido a las cifras que se han dado a conocer en Estados Unidos, y también a la situación del cobre, que ha mantenido un desempeño más bien estable, pero no ha sido suficiente todavía para contener las alzas del precio del dólar. Bueno, esta semana el dólar poco a poco fue aumentando, lo comentábamos, ayer superó la barrera de los 930 pesos y veremos cómo cierra la jornada. Hay muchas expectativas por lo que está ocurriendo con el precio del dólar, porque esto sin duda puede hacer variar otros precios en nuestro país. Lo señalábamos también más temprano, desde hoy comenzó a regir una nueva baja en el precio de los combustibles. Veremos si esto se mantiene, porque hay mucha incertidumbre a nivel internacional por la reactivación del conflicto entre Estados Unidos e Irán. Nuevamente hay problemas en el estrecho de Hormuz. Volvieron a subir los precios de los combustibles a nivel internacional producto de esta situación. Vamos a ver qué ocurre y cómo se van desarrollando también las próximas horas en lo económico. En lo concreto, hoy, lo decíamos más temprano, se generó finalmente una nueva baja en el precio de los combustibles.

La empresa nacional del petróleo ENAP confirmó ayer que la gasolina de 93 octanos ha bajado 100,3 pesos por litro a partir de hoy y que la de 97 octanos ha retrocedido 99,8 pesos el litro. En el caso del diésel, la disminución fue mayor a la que se había esperado, ¿eh? Porque el ministro de Hacienda había dicho 150 pesos por litro, bueno, bajó 155,4 pesos por litro. Como ya sabemos, la parafina no registra variaciones, se mantuvo ese precio estable. Y por otro lado, el gas licuado de uso vehicular baja 22,1 pesos por litro. Es una de las noticias que marca también esta jornada. Con la actualización de las cifras económicas y de los mercados, los invito ahora a que vayamos a una breve pausa junto a la música y enseguida seguimos con más en Agenda de Radio Digital FM.

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1: Y a esta hora seguimos acompañándote en Agenda de Radio Digital FM con más noticias y más información de lo que ocurre en todo nuestro país. Vamos a comenzar contándoles que la Contraloría General de la República envió al Consejo de Defensa del Estado una solicitud para que se investigue y se querelle ante la filtración del documento que el ente fiscalizador envió a determinadas instituciones del Estado respecto al llamado caso Niños Haitianos. Fue, recordemos, el 15 de junio cuando se conoció del preinforme de la Contraloría donde apuntaba desórdenes administrativos e irregularidades en instituciones como la Policía de Investigaciones, Subsecretaría de la Niñez y Migraciones. Ante esto, el Ejecutivo reaccionó y se convocó una reunión urgente en La Moneda

0: puesto que había trascendido que 63 menores haitianos estarían inubicables. De hecho, desde Migraciones presentaron una denuncia ante la Fiscalía Regional Metropolitana, una denuncia penal por eventual tráfico de menores haitianos en vuelos chárter desde el país caribeño que llegaron a Chile entre enero y octubre del 2025. Sin embargo, y pese a todo el revuelo que se creó y las alertas que levantaron desde La Moneda, la PDI confirmó que todos los niños fueron hallados y estaban en buenas condiciones. Posteriormente, el 24 de junio, la Contraloría emitió el informe final donde confirmó que existieron irregularidades en instituciones a cargo de los permisos migratorios. La solicitud ahora de la Contraloría al Consejo de Defensa del Estado se da en medio de las críticas al dictamen de la Contralora Dorothy Pérez, donde estableció que la exministra de Seguridad Trinidad Steiner había excedido sus funciones al pedir un informe a la PDI que terminó con la salida de una alta funcionaria de la Policía Civil. Bueno, se da ahora esta situación donde la Contraloría busca saber cómo se filtró este documento que era previo al informe final de la investigación. Así que vamos a ver qué ocurre finalmente con esta situación. Y seguimos a esta hora con otra noticia. En la zona sur del país, un subcomisario de la Policía de Investigaciones murió ayer en dependencias de la Brigada de Investigación Criminal Villarrica. De acuerdo a información preliminar, el hecho ocurrió durante la tarde. Se habría quitado la vida de un disparo mientras se encontraba de guardia en el cuartel. La oficial tenía 36 años. La Fiscalía de la Araucanía está investigando el caso por ahora como un suicidio. El fiscal jefe de Villarrica, Miguel Rojas, concurrió al sitio del suceso pocos minutos después de ocurrido el hecho para dirigir las primeras actuaciones investigativas. De acuerdo al Ministerio Público, los antecedentes reunidos hasta el momento, entre ellos la revisión de registros de cámaras de seguridad, son concordantes con la hipótesis de un suicidio. Por instrucción de la Fiscalía, los peritajes especializados quedaron a cargo de la Brigada de Homicidios y del Laboratorio de Criminalística, la CRIM, de la Policía de Investigaciones. Seguimos ahora en el norte del país. Una persona privada de libertad falleció al interior de un carro de gendarmería tras ser dado de alta en el Hospital Regional de Antofagasta. Fuentes de la institución señalaron a Emol que su deceso se produjo por causas naturales. El interno, perteneciente al complejo penitenciario de Antofagasta, estuvo hospitalizado por 10 días y fue dado de alta en el transcurso de la jornada de ayer. Tras salir del recinto médico e ingresar al vehículo de gendarmería, sufrió una descompensación. Los funcionarios le dieron los primeros auxilios, sumándose a esa labor de forma inmediata personal del hospital de Antofagasta. Sin embargo, no pudo ser reanimado, falleciendo en el lugar. El peritaje ahora quedó a cargo de la Brigada de Homicidios de la PDI por instrucción del Ministerio Público.
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0: Y a esta hora actualizamos para ustedes noticias internacionales en la primera edición del día de En Agenda de Radio Digital FM. Y bueno, vamos a comenzar contándoles que el presidente de Estados Unidos, Donald Trump, calificó en las últimas horas la guerra de Irán como un tremendo éxito porque, según dijo, logró eliminar la amenaza nuclear de la República Islámica. Lo más importante, dijo Trump, es que gente loca no tenga acceso a armas nucleares, y eso es lo que hemos conseguido.

dijo el mandatario en rueda de prensa en Ankara al terminar ayer la cumbre de la OTAN y poco antes de partir rumbo a Estados Unidos. El mandatario norteamericano dijo: Irán no puede tener un arma nuclear, lo llamo desnuclearizar Irán y eso es lo que ha pasado. Nunca van a tener un arma nuclear, insistió Trump en referencia a los bombardeos de instalaciones atómicas en la República Islámica en el 2025 y también en este año. En cuanto a los 440 kilos de uranio altamente enriquecidos producidos por Irán, aseguró que ese material está tan profundo bajo una montaña, es una montaña de granito que se derrumbó encima, tomaría meses sacarlo. Irán asegura que necesita ese material para fines médicos e industriales, mientras que el Organismo Internacional de Energía Atómica destaca que la República Islámica es el único país del mundo sin armas nucleares que produce uranio con esa pureza. Irán y Estados Unidos, recordemos, volvieron a intercambiar ataques en las últimas jornadas, por lo que Trump aseguró ayer también que daba por acabado el acuerdo para el alto al fuego entre ambas partes. Bueno, y hemos estado siguiendo también lo que ocurre en Venezuela, producto de toda la tragedia que se generó después de los dos terremotos que vivió ese país. Bueno, a raíz de este doble terremoto y las graves consecuencias provocadas, fíjense que el Servicio Nacional de Migraciones de nuestro país activó un protocolo excepcional para que los ciudadanos de ese país puedan retornar incluso con la documentación vencida. En un comunicado se explicó que esta medida busca facilitar el retorno de quienes lo requieran. Un protocolo que está dirigido para los residentes regulares que deseen retornar a Venezuela pero cuentan con su documentación vencida y residentes irregulares con sus papeles fuera del plazo de vigencia pero que cuenten con un pasaje propio. Este último grupo, según se ha señalado, deberá acreditar el pago previo de la multa correspondiente de forma online en el portal CERMIC. La multa va desde las 0,5 UTM hasta las 5, dependiendo de los días en que estuvo irregular y la gravedad de la situación. Asimismo, para los extranjeros que ingresaron a Chile por un paso irregular y no cuentan con documentación al día, tienen que salir con boleto aéreo propio por el aeropuerto Arturo Merino Benítez, donde serían controlados por la PDI. Además, se menciona que si no registran denuncias administrativas obligatorias, podrían realizarla en el mismo terminal, por lo cual se exige acudir con anticipación al aeropuerto, quedando sujetos a prohibición de ingreso según lo establecido. El protocolo, según destaca el Servicio Nacional de Migraciones, estará vigente para todos los venezolanos presentes en Chile desde Arica hasta Magallanes.

Mantenemos en modo mundial, atrás quedó el día de descanso y estamos cerca de conocer al primer semifinalista porque en poco rato más, a las 4 de la tarde, vamos a comenzar a vivir el primer partido de cuartos de final. A las 4 de la tarde, Francia va a enfrentar a Marruecos en un partido que, lo hemos dicho, tiene este condimento de entregado por la FIFA al designar 5 árbitros argentinos para esta etapa de cuartos de final y este partido entre Francia y Marruecos. 4 de la tarde está programado el encuentro y sabremos cuál es el primer semifinalista de la Copa del Mundo. Francia, que llega como candidata sin duda a este mundial, ha tenido un juego bastante sólido y eficaz, pese a que le costó algo seguir avanzando ante Paraguay en un partido bastante criticado por la rudeza de los paraguayos. Francia de todas maneras lo sacó adelante, eliminó 1-0 a Paraguay y logró meterse en los cuartos de final. Por otro lado, Marruecos llega a esta instancia después de eliminar a una de las selecciones locales, a Canadá. Sólida victoria de Marruecos 3-0 que le permitió entonces meterse en cuartos de final. 4 de la tarde, como los decía, se van a enfrentar Francia y Marruecos. Mañana viernes va a seguir la acción con otro partidazo. España ante Bélgica a las 3 de la tarde. España que llegó a esta instancia después de derrotar a la selección portuguesa de Cristiano Ronaldo, que lo dijo el propio delantero portugués, fue su último mundial. Claro, un Cristiano Ronaldo que ya ha superado los 40 años y que habría disputado su último mundial de fútbol. España se metió en los cuartos de final después de derrotar a Portugal 1-0 y también es una de las selecciones favoritas para seguir avanzando en este mundial. Por otro lado, Bélgica derrotó con contundencia a la selección de Estados Unidos en ese partido que estuvo marcado por el llamado de Donald Trump al presidente de la FIFA y todo lo ocurrido en torno a ese caso. Bueno, Bélgica no tuvo piedad, 4-1 goleó a Estados Unidos y enfrentará entonces a España. Los otros partidos de cuartos de final se van a disputar el día sábado los dos. Noruega, de la mano de Erling Haaland, enfrentará a Inglaterra, la selección que lidera también Harry Kane, uno de sus principales delanteros. Y Argentina, que llega después de esa trabajada victoria ante la selección de Egipto y después de toda la polémica que se armó. Bueno, Argentina está en los cuartos de final y enfrentará a la selección de Suiza, que dejó en el camino a Colombia a través de los lanzamientos penales. Así que la acción del Mundial se sigue desarrollando y nosotros vamos a ir actualizando, por supuesto, todo lo que viene de aquí en adelante, porque después de este fin de semana, ya la semana que viene, se comienzan a disputar las semifinales, el partido por el tercer lugar y también la próxima semana, el próximo domingo a las 3 de la tarde, se jugará la gran final del mundo. Así que vamos a estar ahí siguiendo todo lo que ocurre en modo mundial para acompañarlos. Pasamos al fútbol local, lo hemos estado siguiendo también. Ayer se jugaron las primeras semifinales de la Copa de la Liga. Este nuevo torneo del fútbol chileno que reunió a los equipos del fútbol de honor de nuestro país en 4 grupos, pasaron los primeros de cada grupo y se alcanzó entonces estas semifinales. La primera vez que se realiza este torneo, la Copa de la Liga, que tiene un premio no menor, entrega un cupo de Chile 3 para la próxima Copa Libertadores. Ayer se enfrentaron Unión La Calera, el local, ante Coquimbo Unido. Fue victoria en el partido de ida para Coquimbo Unido como visitante, que pone un pie, podríamos decir, por ahora en la final de este torneo. El día de hoy, a las 7 de la tarde, Ñublense enfrentará a O'Higgins en el Nelson Oyarzún para disputar también el primer partido de ida de esta otra semifinal. Los partidos de vuelta se van a jugar el próximo día domingo y ahí conoceremos también a los finalistas de este nuevo torneo que se disputa en nuestro país, que es la Copa de la Liga. J
Junto a la información del deporte, comenzamos a despedir entonces nuestra segunda edición del día de En Agenda de Radio Digital FM. Y como siempre, la invitación está realizada para todos ustedes a seguir junto a nuestra sintonía con la programación que tenemos para ustedes durante el día de hoy y encontrarnos, como no, en una nueva edición de En Agenda de Radio Digital FM. Nos despedimos junto de Rubilar desde los controles, acompañándonos también. Les damos las gracias y los esperamos para una próxima ocasión. Que estén muy bien y que tengan buenas tardes.

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1: El Mundial 2026 entró en su recta final con los partidos que se vivirán en estos días de cuartos de final, conociendo los 8 clasificados a la espera de conocer las 4 selecciones que avancen a las semifinales. ¿Y cuál es el calendario para las instancias definitivas de este Mundial 2026? La próxima semana ya se comienzan a definir los finalistas. Se van a disputar partidos el próximo día martes con la primera semifinal de este Mundial 2026 y el miércoles de la semana que viene se van a definir también a los otros finalistas. 2 semifinales, martes 14 de julio a las 3 de la tarde y miércoles 15 de julio también a las 3 de la tarde. Lo que vendrá luego será el partido, ese partido que nadie quiere jugar. El partido por el tercer lugar está programado para el próximo día sábado 18 de julio a las 5 de la tarde. Y cuando es la final, la gran final del Mundial, se jugará el siguiente domingo, no este que viene, el que sigue, el domingo 19 de julio a las 3 de la tarde, conoceremos al próximo campeón del mundo en la gran final de este Mundial 2026, una competencia que ha destacado por improvisar con 48 selecciones en esta ocasión. Pero llegará el momento entonces de conocer al único campeón, el único que levantará el trofeo en esta edición. Domingo 19 de julio a las 3 de la tarde se cierra la fiesta del fútbol y tendremos nuevo campeón de este certamen.
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¿Qué tal, Chile? ¿Cómo están? Comenzamos un jueves diferente y escuchamos de fondo a una cantante que sin duda está siempre en nuestras mentes y corazones. En cualquier instante pudimos escuchar esta canción, sin duda, y otras más, que por cierto será la que vendrá a continuación. Nosotros navegamos por las emociones y sensaciones en Aquí pasa algo. Y nos enteramos de la lamentable noticia, pero también entendiendo que la vida es pasajera y somos aves de paso, sin excepción, que se va una de las voces, diría, más interesantes de la música. Me refiero a Bonnie Tyler, que a los 75 años pasa a otro plano. Su verdadero nombre era Gaynor Hopkins. Fue una legendaria cantante galesa, por cierto, con una exitosa trayectoria musical de más de 5 décadas. Participó también con sus canciones en películas. Su voz, reconocible por su estilo rasgado, ¿cierto? Y deja una huella imborrable, por supuesto, en el rock y el pop. En Portugal fue el país que la ha visto partir. Estuvo complicada hace un tiempo atrás, lo comentamos también acá en el programa. Y bueno, llegó ese momento inevitable, como les decía, que corre siempre para todos sin excepción. Porque este programa también reconoce el talento y reconoce también a quienes han dejado huella en cada uno de nuestras vidas. Y este es el caso de Bonnie Tyler, que nos trae Total Eclipse of the Heart y después Holding Out for a Hero. Descansa en paz, leyenda.

Bueno, ese fue nuestro homenaje a esa tremenda artista, Bonnie Tyler. Pero el programa tiene que continuar y ciertamente nos quedamos con los recuerdos y estas tremendas canciones, por cierto. Un abrazo gigante a desde Arica a Punta Arenas, a cada uno que está sintonizando o conectado por digitalfm.cl, señal nacional, y también con nuestros compatriotas que están en algún lugar de este planeta llamado Tierra, por cierto. Escuchamos también de fondo una canción ícono, diría yo, de los años 80. Hoy día cumpleaños Mark Almond, 69 años. Su nombre verdadero es Peter Mark Almond. Es un cantante y compositor británico que nace en Southport el año 1957. Alcanza la fama como parte del dúo synth-pop Soft Cell, junto a Dave Ball.

Con el éxito global Tainted Love que estamos escuchando de fondo, justamente el año 1981. Luego desarrolló una prolífica carrera como solista, explorando géneros como el cabaret, la electrónica, el pop barroco y la canción francesa. Su estilo dramático y teatral marcó una huella única en la música británica. También es reconocido por su compromiso artístico de manera permanente y el apoyo a distintos artistas. Desde la comunidad de Aquí Pasa Algo, le decimos muy feliz cumpleaños Mark Almond y disfrutamos de este dúo que tenía con Dave Bell, que se llamaba el grupo Sub Cell, Tainted Love, en Aquí Pasa Algo, tus tardes junto a grandes canciones.

Un día como hoy, un 9 de julio, pero de 1988, The Flame llegaba al número 1 del Billboard Hot 100. Esta emotiva power ballad revivió la carrera de Cheap Trick al otorgarles su primer y único número 1 en este ranking. Destacada por la apasionada interpretación vocal de Robin Sander y sus potentes guitarras, la canción se convirtió en el mayor éxito comercial de esta banda norteamericana, consolidándose como un himno imprescindible del rock de los 80. La cantamos y sobre todo recordamos en el programa más top de la frecuencia modulada. En Aquí Pasa Algo, llegan los sonidos de Cheap Trick, que nos dice The Flame.

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es que un 9 de julio de 1983, con esta canción, Every Breath You Take, llegaba al número 1 del Billboard Hot 100. Escrita por Sting, esta icónica canción de The Police conquistó la cima del Hot 100 gracias a su hipnótico riff de guitarra y su letra sobre una obsesión amorosa. Su arrollador éxito comercial la mantuvo 8 semanas en el primer puesto, transformándola en el mayor hit norteamericano de la banda y convirtiéndose en un clásico total y absoluto para cada uno de nosotros. The Police, Every Breath You Take, en Aquí Pasa Algo, el soundtrack de nuestras vidas.

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1: Por supuesto, aquí pasan muchas cosas. Y vamos a dar un giro en las canciones. Recién escuchábamos esa bella canción de Billy Myers, Kiss the Rain. ¡Qué linda! Yo hace tiempo que no la escuchaba y la verdad es que una de las que agradan, sin duda alguna, la voz, la canción, la onda, todo bueno. Por algo está aquí, pues, en el programa más top de la frecuencia modulada. Por supuesto, aquí pasa algo. Vamos a seguir contando historias de un 9 de julio. Como les contaba, vamos cambiando también de categoría. ¿Por qué razón?
2: Son porque las 8 de la mañana.
1: Nos Nuestro vamos a ya. instalar con el rock, básicamente. Y esta guitarra ya se conocen, ya sabemos qué grupo es, claramente. AC/DC, que vino hace poco a Chile y la verdad la rompió literalmente. Un 9 de julio pasaban cosas en esta banda porque nacía Bon Scott, uno de los vocalistas de esta inmortal agrupación. Su nombre verdadero, Ronald Belford, y bautizado como Bon, o apodado, el Bon Scott. Fue cantante y compositor de esta banda de origen escocés-australiano. Nace en 1940, se cría en Australia y sería el segundo vocalista de AC/DC, a la que se unió en 1974. Aportó su voz rasposa y una actitud salvaje, bien alocado, por decirlo de alguna forma, bien destacado por su presencia escénica, picardía, ironía, también esa rebeldía que también lo hizo vivir intensamente. A los 33 años pasa al otro plano y queda literalmente como una leyenda con letras de liquidación instalada en esta tremenda banda. De él y de la banda en particular vamos a recordar esta canción, de tantas canciones que la verdad que tiene AC/DC. Los dejo con You Shook Me All Night Long en Aquí Pasa Algo de Digital FM. Solo lo mejor.

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1: Entramos al segundo bloque, son las 16:02 minutos. Ayer hice un concurso sin preguntas, ni sorteos, ni nada. Regalé nomás. Así de simple. Hace algunos días atrás nos visitó un gran amigo también personal, fue mi profesor, director técnico también de fútbol, Skander Duke. Y cuando terminamos la conversación me dijo, ¿sabes qué? Me gustaría regalar un par de becas para los chicos, para los hijos, sobrinos, ahijados, lo que sea de los auditores, para que vivan la experiencia de estar en nuestra escuela. Una escuela que, por cierto, si bien es cierto, no es menos cierto, dice por ahí. Tiene la función principal de formar jugadores. Pero más allá de descubrir los talentos de los chicos, que más de alguno aparece, es ser buenas personas. Aprender a socializar, a trabajar en equipo sobre todo, y descubrir sus fortalezas. Y acá hay una mezcla entre triunfos y derrotas en este deporte, porque esto está conviviendo de manera constante. El verdadero objetivo de la escuela es que puedan los chicos también respetar los árbitros, los compañeros, los rivales, poder manejar la ansiedad, las emociones, los impulsos, ganar con humildad y perder con dignidad. Todos estos objetivos son sumamente importantes, porque un gran jugador saldrá como consecuencia de todos estos aspectos, sin duda alguna.

escuela de Audax Italiano está en Huechuraba. Funciona ya varios años, por cierto. Es una formación no solo para el deporte, yo diría que para la vida misma. Los niños que pueden ingresar son hombres y mujeres entre 6 y 17 años. ¿Y dónde hacen las clases? En las canchas LUF, ahí en Huechuraba. Hacen los martes y jueves en la tarde y los sábados juegan unos torneos también para ir afinando los puestos, las jugadas, en fin. A mí me hubiera encantado tener esta oportunidad, pero la verdad es que fui un privilegiado porque siempre formé las selecciones del colegio y posteriormente la universidad y los trabajos donde he estado. Pero no todos los chicos tienen esa oportunidad. Por lo tanto, una beca ya se fue el día de ayer. Peter de Valparaíso se la regaló a su sobrino que vive en Maipú y ya tomaron contacto con él de la escuela. Queda una. Si alguno de ustedes tiene algún sobrino, hijo o lo que ustedes estimen dentro de los conceptos y no van a fallar en estas clases y en esta beca donde van a aprender mucho y se van a entretener una barbaridad, me escriben a Grito y Plata y me dicen, ¿sabes qué, Héctor? Yo sí, yo quiero que mi sobrino vaya, yo quiero que mi hija o mi, lo que ustedes quieran, y yo les regalo la beca. Después toman contacto con ustedes y ustedes empiezan a participar de estas clases. ¿Qué mejor que empezar a hacer formar a los chicos no solamente desde el plano deportivo, que es gravitante, ¿cierto?, dentro de las clases, sino que entender que la vida no es una competencia, es mostrar talentos que cada uno de nosotros tiene en distintas áreas. Dicho lo anterior, dejo abierta esa invitación y además comienzo a saludar a todos nuestros amigos auditores que nos escuchan por Diales y también nos van sintonizando en digitalfm.cl Señal Nacional. Acuérdense, por Señal Nacional, ahí hay que hacer play. Y comenzamos con estos últimos, por supuesto, porque nos escuchan gratamente en Antofagasta, Calama, Copiapó, Vallenar, Los Vilos, San Antonio, Los Ángeles, Temuco, Villarrica, Valdivia, Ancud, Quellón, Coyhaique, Rancagua, Chillán, Talcahuano, Valle, Cochamó, Dalcahue, la isla de Chiloé, Freire, Frutillar, Guanaqueto, Chaitén, Llanquihue, Zapallar, Limache, Penco, Lirquén, Tomé, Cabrero, Melipilla, Santiago, por supuesto, y todas las comunas, la región metropolitana y la ciudad favorita de todos, Chiguayante, por supuesto. Y vamos también con quienes nos sintonizan, por ejemplo, Punta Arenas en el 99.1, Castro 96.9, Puerto Varas y Puerto Montt 98.3, Osorno, Los Andes y San Felipe en el 105.1, Concepción, Talca y San Javier en el 105.5, Curicó 106.1, Valparaíso y Viña del Mar 94.9, Pichidangui 92.1, La Serena y Coquimbo 97.7, Vicuña 90.9, Iquique 99.1 y Arica en el 104.1. Hemos saludado a todo el mundo, no falta absolutamente nadie. Estamos todos arriba de esta nave que ahora va a navegar por canciones en nuestro idioma. Y abrimos este segundo bloque con La Ley y Autorruta en Aquí pasa algo, tus tardes, junto a grandes canciones.

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2: Qué buen set list ahí con La Ley, Jepe y Soda Stereo, que por supuesto siempre nos está acompañando. En el espectáculo se está moviendo esto, ¿eh? En la premiación Emmy del año 2026. La serie The Pitt encabeza con 25 nominaciones. ¿Eh? Buscará volver a imponerse como mejor serie de drama. La sigue la comedia Hacks, que rompió un récord en su género con 24 consideraciones. Yo he visto The Pitt. Me parece súper interesante, pero convengamos que no es novedoso en términos de industria, porque ya series con doctores hay varias. Lo gravitante acá, yo creo que en los guiones tiene que ver con las historias de cada personaje. Más allá de quienes atienden, que ya esa persona que atienden ya es una historia, pero me refiero a los doctores y eso, tiene un trasfondo bien interesante, sobre todo por el líder de esto, o el jefe, que olvidé el nombre ahora del actor, pero es el Alto de Varo, ustedes se van a acordar quién es a quién me refiero. Bien nominados, yo creo que sí, pero tampoco hay una alta competencia como para entrar a, como decimos en Chile, a collerear alguna cosa, salvo Hacks, que está ahí. No sé si en todas las categorías va a estar Hacks y The Pitts compitiendo, pero tienen la pista bien expedita, así que lo más probable es que después encontremos un titular con The Pitts arrasó en los Emmys, algo así. Así que, bueno, les vamos a ir contando, por supuesto, cómo se va desarrollando esta premiación, que siempre llama la atención porque son parte también de la entretención o minutos que tomamos para ver algo entretenido de una vorágine de los medios de comunicación donde las series se van instalando no solamente en el cable, cada vez más lejos de la TV abierta y sí muy radicadas en distintas plataformas que cobran fuerza cada día más. Fuerza también es escuchar la letra que viene a continuación. Escrita por un talentoso compositor argentino, músico, de todo mi gusto y me imagino que de muchos de ustedes también. Tuve la oportunidad de ir a verlo en vivo en alguna ocasión. Fantástico. Miguel Mateos, ¿es tan fácil romper un corazón? En Aquí pasa algo, tus tardes, junto a grandes canciones.

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1: Por supuesto, aquí estamos al pie del cañón, 16:33. Recordar que a las 17:30 tenemos triunfadores, voces que inspiran con personas realmente extraordinarias. Les va a entretener también el invitado, como siempre, que vendrá más ratito. Hay un auditor que está de cumpleaños, que tiene un gran nombre, se llama Héctor. Así que Héctor de Viña del Mar, muy feliz cumpleaños, que lo pases espectacular, queda día todavía, así que sé que estás disfrutando siempre del programa, por cierto, y nos pediste un grupo que más encima es uno de los que a mí me gusta, entonces como que todos se unen, los astros totales, así que pásalo espectacular, lo repito, un saludo cordial, un abrazo gigante de toda la comunidad también. Muy feliz cumpleaños, Héctor de Viña del Mar, y disfrutamos todos juntos de In Excess con Devil Inside. En Aquí pasa algo, el soundtrack de nuestras vidas.

El día de hoy está de cumpleaños Jim Kerr, cumple 67. Su nombre es tal cual, Jim Kerr, y lo bautizaron como Jim, porque es más simple, más corto que decirle James. Cantante escocés nacido en Glasgow en 1959, conocido por ser el líder y vocalista de Simple Minds. Fundó la banda en 1977, que alcanzó la fama mundial en los 80 con hits como este que estamos escuchando de fondo, Don't You Forget About Me y Alive and Kicking. Su estilo mezcla rock, new wave y pop épico con fines políticos y espirituales. Estuvo casado con Chrissy Hynde de The Pretenders y con la actriz y cantante Patsy Kensit. También tuvo un proyecto como solista y se destaca por su bajo perfil y activismo. Desde la comunidad de Aquí Pasa Algo, le decimos muy feliz cumpleaños Jim Kerr y disfrutamos una de sus tantas canciones, por supuesto, con la banda que lidera. Llegan los sonidos totales de Simple Minds, que nos dice Don't You Forget About Me en Aquí Pasa Algo de Digital FM. Solo lo mejor.

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1: Entramos al tercer bloque. Vamos a conversar un poquito de una película que está muy en boga. Se trata de La Odisea. Las primeras reacciones de esta película, que se ha catalogado como la más ambiciosa del año, con sus primeras proyecciones dedicadas a una historia sin igual, La Odisea tiene sus reacciones iniciales, donde los elogios no paran. Por ejemplo, Variety, donde escribieron una epopeya triunfal y espectacular. Christopher Nolan, un visionario, parte de las cosas que han escrito. La Odisea es una obra de arte. Por su parte, Hollywood Reporter aseguró que después de 25 años, La Odisea nos ofrece una novedad, una secuencia de terror bien elaborada y dirigida por Christopher Nolan. Así que tiene muy buenas críticas, ¿eh? Está en los cines de nuestro país. Me imagino que en el tiempo, que cada vez son más cortos, va a empezar a aparecer en las distintas plataformas. Una película que ya había comentado, fíjense, cuando hacía La Mañana Digital el año pasado, que todavía me siguen llegando mensajes que me echan de menos. Increíble, pero ya llegamos, aquí estamos súper potentes en las tardes, pues, así que aquí los voy acompañando también. Así que bueno, habrá que verles, después les voy contando un poquito más, después les voy a recomendar un par de películas también para que la anoten y la puedan ver el fin de semana, ojalá, o cuando quieran. En realidad tienen libertad total para verla cuando ustedes tengan los tiempos apropiados. Lo que sea apropiado es instalarnos a escuchar buenas canciones, como la que viene a continuación con The Human League, que nos dice Together in Electric Dreams. En Aquí pasa algo, de Digital FM, solo lo mejor.

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1: Qué buenas canciones escuchamos recién, ¿ah? Estuvimos ahí disfrutando de The Human League, Icehouse y Blondie. Qué buenas canciones. Recuerdos, muchos, por cierto. Hoy estamos revisando un poquito la prensa, por supuesto, que también vamos a ver rápidamente lo que es el Mundial. Francia le bajó el perfil a la elección de los 5 jueces argentinos. A todo esto, Francia y Marruecos van 0-0. Minuto 51 ya, más o menos lo que llevan jugado. Didier Deschamps mostró su confianza ante el juez Facundo Tello. ¿Qué va a decir? ¿Que no tiene confianza? Imposible. Y Marruecos busca la revancha de Qatar 2022 ante Francia. Hoy la única duda es Ismaël Saibari, que debió ser reemplazado contra Canadá. ¿Qué otra noticia o galletita hay del Mundial? Que Brasil aún confía en Ancelotti, pese a la eliminación de octavos. Es que Ancelotti es un tremendo técnico. Además, el mejor pagado de todos los que hay de selecciones. Gana cerca de 10 millones de dólares. Y les cuento, tiene una casa con una vista al mar en Brasil que se mueren. Y para los entrenamientos lo llevan y lo traen en helicóptero. Bueno, se la ganó en todo caso. Vamos siguiendo revisando algunas noticias. Egipto puso en duda la imparcialidad del arbitraje tras la derrota de Argentina. La Federación Egipcia acusó el uso indebido del VAR tras quedar eliminado. Bueno, lo hemos conversado tanto. Anoche veía un programa especial de este partido. ¿Saben cuántas faltas cobraron? No cobraron y debían cobrar 23. Muy raro ese partido, de verdad. Va a quedar para siempre en la mente. Y bien, estas son parte de las noticias del Mundial. Seguimos con buena música, pero por supuesto, siempre aquí vamos a estar instalados en esta onda. Ahora los voy a dejar con Living Colors, que nos dice Glamour Boys, y después Coldplay, que nos dice muy en el ADN del programa Higher Power. Estás en Aquí Pasa Algo, tus tardes, junto a grandes canciones.

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1: Y cuando son las 17:31, comienza por supuesto Triunfadores, como todos los jueves, donde conocemos voces que inspiran con personas realmente extraordinarias. El día de hoy nos acompaña no solo un gran profesional, que ya conozco varios años, sino que un gran amigo, Gustavo Dougherty Urrutia, experto en marketing y estrategias, también un gran charlista para emprendedores. Ha trabajado como CEO en Liderat Group, también ha sido un profesor permanente en distintas entidades estudiantiles, como por ejemplo fue director de la carrera de Ingeniería Comercial en la Universidad San Sebastián, también fue profesor de la Universidad Adolfo Ibáñez. Ha tenido distintos puestos de marketing, por ejemplo en Wendy's, McDonald's, también ha estado presente con diferentes especialidades, por cierto, acá en Chile. Un profesor permanente, alguien que estudia mucho el cómo marketear realmente las distintas compañías, y sobre todo si tú eres una pyme, es una entretenida conversación también para que tú conozcas qué es lo que puede hacer este amigo ya de Chile, porque él es de Guatemala. ¿Cómo estás, Gustavo?
2: Hola, Héctor, muy buenas tardes.
1: Oye, feliz de tenerte acá. Oye, vamos a conocer un poquito tu ruta, porque aquí ya contamos que tú naciste en Guatemala. ¿Qué año tú llegas acá y por qué? ¿Cuál es la razón que te traen a Chile?
2: El estudio. Vengo a estudiar un programa de posgrado. Me gusta mucho y me ayuda a reconectar con mis raíces. Mi abuela y mi madre son chilenas, así que regreso a Chile a hacer contacto con familia que tenía mucho tiempo de no saber de ellos. Y
1: ¿de qué año estamos hablando ahí?
2: 2004.
1: Ya.
2: En el 2004 vengo a hacer un MBA, una maestría en administración de empresas. Y conozco a una compañera de clase con la que nos enamoramos. Y como bueno en el marketing, le vendo el paraíso en Guatemala. Se lo cree, lo compra y se va conmigo a Guatemala a emprender una aventura de profesional para ambos. Ella entra a una muy buena empresa. A mí me toca entrar a McDonald's, que tiene una peculiaridad. La dueña era chilena. Más de 150 restaurantes.
1: ¿Ya?
2: Y ella es la creadora de la cajita feliz,
1: no
2: de los desayunos y de las celebraciones infantiles en McDonald's.
1: Mira.
2: Además del mejor servicio del mundo. Y ella era mi jefa directa y me dice, mira, hay dos máquinas de café, necesito que hagamos McCafé. Cuando todavía McCafé
1: no existía
2: o estaba muy en pañales.
1: Ya.
2: Y me toca empezar desde cero y en 18 meses yo tenía 16 McCafés funcionando y cerrándole la puerta a las grandes cadenas americanas de café para que no entraran a un país muy cafetero.
1: Oye, y después de esta historia, tú te especializas, vas haciendo... ¿Con qué te encontraste en Chile en este recorrido estudiantil como profesor y director de distintas carreras? ¿Qué te encontraste de lo bueno y lo por mejorar de estos estudiantes con sed de triunfo? ¿Qué viste en ellos? ¿Qué recuerdos tienes hoy en el análisis de estas clases o conversaciones con ellos?
2: Mira, hay de todo. Hay estudiantes con mucha hambre por aprender, por crecer. Y en mi caso, yo me tocaba hacer clases de emprendimiento. Por ende, también era ayudarlos a cumplir sueños, enamorarse de un problema y a partir de ese problema salir con soluciones que realmente valieran la pena y que la gente estuviera dispuesta a pagar por ellas. Entonces, mucha gente siendo hasta primera generación en la universidad que logró crear su negocio y a partir de eso no ir a buscar

0: trabajo, sino darle trabajo a otros.
1: Mira, oye, y de estos, ya porque estamos hablando de 22 años, quizás más, que estás acá instalado, ¿qué cosas similares a Guatemala o mejor encontraste en Chile? Más allá de este amor y esta, como decimos nosotros, vendida de pomada que finalmente terminó en matrimonio.
0: Claro.
1: ¿Qué es lo que tú sientes que tenemos parecido a Guatemala o algunas cositas tal vez mejor?
0: Mira, de las cosas buenas, sin lugar a dudas, el ecosistema emprendedor en Chile es súper bueno. Hay mucha facilidad de financiamiento para poder empezar con un proyecto desde cero. Hay distintas instancias, inclusive a las mujeres hay muchas más oportunidades que las que podrían haber para hombres. Hay muchos bonos, beneficios para mujeres. Y en términos generales, sin lugar a dudas aquí, el tema de seguridad, de financiamiento, de preparación académica, sin lugar a dudas que es mucho más de lo que podría haber en un país como Guatemala, donde tan solo el 1% de la población puede entrar a la universidad.
1: Mira, allá no hay financiamiento como acá, o sea, el que puede pagar estudio y el que no, a algún oficio nomás.
0: Hay una o dos universidades públicas y no todos tienen la oportunidad de poder entrar.
1: Mira, estas cosas de repente uno como que nos cerramos acá en Chile, como que nos faltan más cosas y hay otros países que les faltan infinitamente más, ¿eh? A veces, podemos mejorar lo nuestro, sin duda, y Guatemala también tiene una misión importante y nosotros la lejanía lo vemos. No, yo creo que lo más cercano que tenemos a Guatemala, aparte de ti, Ricardo Arjona, ¿no?
0: Claro.
1: Que ahí mueve varias emociones y sensaciones de varias. ¿Qué es lo que vas buscando tú como profesor a la hora de impartir? Porque aquí hay dos figuras. Tenés la figura alumno, ¿cierto? Que es aquel que estás formando. Y hay otra figura que tiene que ver con el emprendedor. Este es alguien que ya está pensando en tirarse a la piscina o ya está lanzado. ¿Cuáles son los caminos que tú vas viendo en cada, o cómo aportas en cada una de estas áreas?
0: Mira, interesante porque dado que estaba en una universidad que enseñaba ingeniería comercial, todos tenían que pasar por ese curso, sí o sí. Al menos decir, pasé por él, me gusta o no me gusta, pero lo pasé. No es algo que me contaron, sino lo tuve que vivir. Por ende, en este caso, parte importante antes de empezar con el emprender es la actitud con la que tú te enfrentas a ellos. Si realmente tienes que vencer miedos internos, ¿verdad? El miedo al rechazo, el miedo al fracaso, que en Latinoamérica es súper fuerte. Si te equivocas, quedas marcado de por vida, ¿verdad? Mientras que en otras instancias, como Estados Unidos, vas ganando rango, vas ganando experiencia y eso es valorado por quienes pueden darte los financiamientos. Pero acá fue súper, súper valioso el que todos tenían que pasar por este proceso. Por ende, la primera instancia es entrar a temas personales, internos, tus motivaciones, buscar qué es lo que te gusta y a partir de eso buscar oportunidades no muy lejanas de lo que tú quisieras hacer las 24 horas del día.
1: Mira, oye, y en estas conversaciones que tienes, también imagino que tienes un plan metódico para cada aspecto, digamos, ya sea el formador o a quien que ya está iniciando negocios. ¿Qué vamos a hablar primero en este ratito en los errores que tú sientes especialmente del emprendedor? ¿En qué cosas tú sientes que se equivocan y que podrían mejorar? Y también, ¿en qué hacen bien? Podríamos hablar de las dos cosas.
0: Ya, los errores podríamos hablar la tarde entera, pero uno de los más importantes es tocar el precio, que el precio sea el elemento por el cual tú generas venta,
1: ya,
0: ¿verdad? Debería haber algo más. Hay algo que se llama la propuesta de valor, que es la principal razón por la que te compran, por la que eres mejor que la competencia. Y lo que me pasa con mucho emprendedor chileno es que vendo un producto súper bueno, pero lo vendo más barato que la competencia. Y tú dices, pero ¿dónde? ¿Por qué? ¿Por qué tienes que hacer eso? Cuando tú debieras mostrarle al cliente esos otros elementos que muchas veces pueden ser intangibles que te ayudan en el proceso de ganar la fidelidad y la confianza de los potenciales clientes. Ese es uno de los principales errores. El otro es creer que tú estás solo en el mercado o porque eres muy pequeño, la competencia no te va a tomar en cuenta. Esos son algunos de los errores. El no anunciarte, me ha pasado con muchos emprendedores que creen que

0: no hay que hacer marketing, que no hay que tener una página web. No, si vendo por Marketplace en Facebook, igual tienes que tenerla porque eso genera confianza. Y eso hace que tus clientes, de alguna forma, te valoren más que la competencia.
1: Oye, qué buen tema lo último que tocaste, ¿eh? Porque sí, cuando uno emprende y tiene varias cositas chiquititas, no, Marketplace, aquí nos vamos como avión. O no, colocamos solo en Instagram. Sí, son buenas herramientas. Yo, ¿sabes qué? Yo, algunas de las cosas que le digo a veces a algunas auditoras que tienen algunas pymes chiquititas, les digo, a veces no es necesario tener un gran sitio web. Puedes hacer, hay unas bases que ya te las dan para que tú quedes como con presencia presente en el fondo. Y después te vas moviendo con las redes sociales como para certificar que realmente tienes esas cosas. Me parece que es más recomendable ir por esos caminos, ¿no?
0: Genera confianza a tu cliente. El que yo vea que es una página que está bien constituida, que no me van a estafar. Además, hay algunos datos interesantes. El 60% de las compras empiezan por una búsqueda online. Entonces, si yo no te encuentro, ¿cómo te voy a comprar? Ya no te tomo en cuenta para poder hacerlo.
1: Oye, vamos a dejar una pequeña pausa, que están sonando los primeros acordes de esta linda canción. Vamos con este tema de White Snake, Here I Go Again, y volvemos, por supuesto, en esta grata conversación de triunfadores con Gustavo Dougherty, charlista y experto en marketing en distintos tamaños de empresas.

0: Continuamos en Triunfadores, por cierto, aquí con nuestro invitado Gustavo Dougherty, experto en marcas, en charlas para pymes, medianas y grandes empresas. Sin duda, ha sido profesor, ya lo presenté, tiene también MBA y estudios de ingeniería comercial. Oye, Gustavo, ¿en qué está Gustavo Dougherty ahora? Porque yo te vi por ahí haciendo algunas charlas para distintas municipalidades. ¿Qué es lo que haces ahí?
1: Mira, estoy ayudando sobre todo las municipalidades. Algunas de ellas tienen área de emprendedores. Por ende, a mí me ha tocado hacer capacitación en temas relacionados con marketing, con la búsqueda de oportunidades. También estuve en el Hub Metropolitano, en el que ayudé o di una charla sobre el empaque, que es una de las cosas que a lo mejor uno no le presta tanta atención, pero ¿cuál es la experiencia que tú le das a un cliente con un buen empaque? Y hay infinidad de marcas a nivel mundial que hasta en el más mínimo de los detalles, como es el empaque, le prestan tanta atención que después tú, el producto se te acabó, pero te quedaste con el empaque.
0: Pongamos dos ejemplos para que la gente entienda eso.
1: O sea, mira, en el tema de la tecnología celular, las cajas de los celulares, hay un mercado secundario que vende cajas vacías.
0: Tal cual.
1: De ello, los perfumes, uh-huh, es otra, algunos bebidas alcohólicas, los envases son tan bonitos que la gente los guarda y los usa para otras cosas. Y te quedas con la imagen de la marca ahí.
0: Sí, pues, interesante. Oye, ¿y en qué te vi acá en Santiago? ¿En qué municipalidad ya estuviste dando vuelta?
1: Estuve en la de Lobarnechea, estuve en Huechuraba. También he estado en la de Las Condes en algún momento. Y bueno, trabajando con entidades de emprendedores, Cercotec, con Corfo he hecho algunas cosas.
0: Oye, ¿y en regiones? ¿Opciones para que los amigos aquí nos escuchan de Arica a Punta Arenas?
1: Bueno, entonces, feliz de poder ir a regiones, sobre todo hay muchas oportunidades fuera de Santiago, no todo tiene que pasar en Santiago.
0: Exactamente. Santiago no es Chile, dicen por
1: así
0: ahí.
1: Así es.
0: Oye, y cuando uno piensa en tenerte como charlista, ¿dónde te contactan? ¿Cuáles son tus redes sociales, tu correo o cómo te ubican?
1: Mira, fácil, Gus Dougherty en
0: di las letras en porque di sí. Las letras una a una porque es bueno también.
1: Dougherty.
0: Ya.
1: Dougherty. Y por LinkedIn también, Gustavo Dougherty, súper fácil, me imagino que después va a aparecer en algún lugar mi nombre, pero tanto en LinkedIn, Instagram, me pueden encontrar. Mi correo, gustavodougherty@gmail.com, el más fácil para localizarme también.
0: Ya, estupendo. Oye, ¿qué próximos desafíos tienes tú en tu carpeta? ¿Tienes algunas charlas programadas, algo así, o estás
1: bueno,
0: en conversaciones?
1: En conversaciones, en algunas. Voy fuera de Chile, voy a Guatemala, que me invitaron a hablar de marketing digital.
0: Qué bueno.
1: Así que voy por una semana a hablar de marketing digital, sobre todo con todo lo que se viene con inteligencia artificial.
0: Sí.
1: El marketing y la inteligencia artificial empiezan a jugar juntos.
0: Sí, tal
1: y
0: cual.
1: Y hay que estar preparados para poder estar en esos canales. Hoy en día, sobre todo la gente más joven, empieza a pedirle a ChatGPT sugerencias de qué comprar.
0: Sí.
1: Y es ahí donde también hay que estar preparado para poder llegar a ese público.
0: Tal cual. Oye, Gustavo, y esta ida, por ejemplo, allá a Guatemala, yo tengo que preguntarlo porque yo lo pregunto todo. Tenéis financiado todo, pasaje, estadía.
1: Todo.

0: la universidad.
1: Pero no sé si estar en algún hotel, yo creo que te haya quedado allá con la familia, ¿no?
0: No, no me perdonarían que fuera a un hotel, pero sí, me invita a una universidad de allá y paga todo.
1: Ah, qué bueno. Sí. ¿Te vas solito, sin señora, sin hijo?
0: Tristemente voy solo.
1: Ah.
0: Me hubiera gustado ir con toda la familia, pero ya habrá chance para eso.
1: Qué bueno. Oye, ¿qué? Vamos a ir cerrando un poquito también la conversación de a poquito. Que, para finalizar, danos 5 recomendaciones claves para aquellos que comienzan o están ya en algún emprendimiento para cimentar un éxito quizás pronto o más seguro.
0: Mira, primero el convencimiento. Muchas veces el principal detractor de emprender es la misma familia. Por ende, hay que tener un convencimiento real. La segunda, y esta es tal vez una de las más importantes, enamórate del problema, no del producto, no de la solución. Si tú te enamoras del producto, van a salir muchas alternativas de solución. Y ahí es donde tú tienes que entender cuál es la más importante para tu cliente. Lo otro importante es, habla con tus potenciales clientes. No traigas miles de productos de fuera de Chile y después tratas de ver a quién se los vendes. Empieza primero preguntándole al cliente sobre el precio, el producto, el lugar donde lo vas a vender para tener mayor certeza. Lo otro, que ya lo había dicho, trata de no tocar el precio, ¿verdad? En la desesperación, el emprendedor empieza a bajarle el precio a su producto y lo único que está haciendo es que le está bajando la percepción de calidad que puede tener en muchos casos. Y la otra, van a haber momentos en los cuales no va a ir bien. Hay que tener la resiliencia suficiente para poder seguir, ¿verdad? Y pues, sin lugar a dudas, siendo uno mismo, los clientes van a valorar eso más allá de solo el producto o servicio que tú vendas.
1: Ya, bueno, ahí está, pero el catálogo del éxito. Bueno, vamos a ir despidiendo a nuestro invitado de hoy, Gustavo Dougherty, como les contaba, experto en marcas de compañías de distinto tamaño, sin duda alguna. Una linda historia de un guatemalteco que vino a estudiar, se enamoró, se quedó, se radicó y está más chileno que nunca, yo creo a esta altura, entre la empanada, los anticuchos y etcétera. Y lo hemos pasado fantástico. Vamos a terminar este capítulo de Triunfadores, el octavo de Voces que Inspiran, con personas realmente extraordinarias, con una canción que en lo particular a mí me encanta y que tú elegiste para el cierre. ¿Cuál sería esa, Gustavo?
0: Es Piano Man de Billy Joel, una canción muy melancólica, pero muy, muy... Me recuerda mucho a los 80s.
1: Totalmente. Gracias, Gustavo.
0: Un gusto.
1: Colocamos la canción y luego volvemos a la última hora de Aquí pasa algo. Tus tardes junto a grandes canciones.

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0: Estamos de regreso en Aquí pasa algo. Qué entretenido estuvo Triunfadores, ¿sabes? Con Gustavo Dogherty. Así que ahí los que tienen pyme y emprendimiento, espero que hayan tomado varias notas y vayan sacando provecho a estos consejos que sin duda van a servir bastante. Seguimos con el deporte. Y hay alguien que se retira, un jugador que tiene todos mis respetos, que triunfó en México, ganó varios premios, que formó parte de la selección chilena y los últimos años estuvo en Universidad Católica y terminó su carrera donde él vive, que es en Iquique, en este caso Deportes Iquique, Edson Puch. Ya anunció su retiro, terminó una etapa, comenta, ha tenido algunas lesiones, el comando, oye, ustedes vieran cómo se entrenaba él, realmente ejemplar, un profesional de tomo y lomo, así que Edson Puch, yo sé que nos escuchan allá en Iquique y en Arica, seguramente tener varios amigos que escuchan el programa, mándenle un abrazo gigante y díganle gracias por todo y por tanto, porque fue realmente un privilegio verlo jugar, unos jugadores que ya no hay tantos, ¿ah? Muy habilidoso, jugó también en la Universidad de Chile, bueno, en fin, así que le vaya muy bien a Edson Puch. Pasando a otras informaciones, la Intercontinental Sub-20 se jugará en Madrid finalmente y no en Chile. ¿Ven? Dirigentes chilenos son tan habilosos. Lo único que voy a decir, esa final era acá, pues. Acá en el Estadio Nacional, estadio lleno. Falta lobby ahí, conversar, hacer lo que hace Chiqui Tapia. No lo que lo está investigando la FBI, sí, pues. Pero Chiqui Tapia están todas. Hasta te eligen los árbitros. 5 argentinos, pero Francia ganó igual 2-0. Ya, Santiago Wander visitará al Real Madrid el próximo 19 de septiembre. Bien patriota va a ser este tema. En el Bernabéu, qué sueño para los chicos, ¿eh? Los chicos de Wander. Pensar que no hubo premios para ellos, qué locura. No hay premio para los muchachos, pero para otras cosas hay harta platita dando vuelta. Ya, se comenta con Conmebol que ya le envió una carta a la NFP donde explicó la razón detrás del cambio de sede, apelando a una renovación. Esta sería la quinta edición, representada por una valiosa oportunidad, comentan también. Y bueno, saben que contra todo y contra todos, que les vaya muy bien. Muchachos, prepárense, concéntrense, no se ennubilen con un estadio que es maravilloso, concéntrense. Querer es poder. Y ustedes no tienen nada que envidiarle a los de Real Madrid. Tienen que jugar nomás, de tú a tú. Porque, como la canción de Elvis, It's Now or Never, es ahora o nunca, el 19 de septiembre. Así que vayan con todo, si no, ¿para qué? Ya, avanzamos y nos quedamos con una set list espectacular. Nos acompañan tres cantantes formidables. Se trata de Adele, Dua Lipa y Olivia Newton-John. 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
2: Aquí estamos nuevamente cuando son las 18:14. Hoy les tengo dos películas para que las vean. Porque la verdad es que me encantaron y sé que les va a gustar a ustedes también. La primera, Instinto Implacable, es de acción. ¿De qué se trata? Nikki, una ex heroína de guerra que intenta rehacer su vida, ve su mundo derrumbarse cuando su hija es secuestrada por una organización criminal. Usando su entrenamiento militar, se embarca en una peligrosa misión de rescate mientras es perseguida tanto por la policía como por el ejército. La película combina mucha acción con una historia sobre el vínculo entre madre e hija. La protagonista, la Nikki, que es esta ex heroína de guerra, es Mila Jovovich. ¿Saben qué? Bueno, me pasa que ella es una muy buena actriz, pero la noté sumamente delgada en esta película. Yo no sé si es un efecto del entrenamiento para hacer una película que, por cierto, es como una mezcla entre Rambo, John Wick, Búsqueda Implacable de Liam Neeson, no, de verdad, muy, muy entretenida. Así que para que la busquen y la vean. Instinto Implacable de Mila Jovovich. Ahí la primera película recomendada. Esta segunda película que les voy a recomendar, que se estrenó hace muy poquito con un presupuesto bien menor y que ha ganado harta plata. O sea, estamos hablando de que invirtieron como 12 millones y creo que ya van como en los 900 de recaudación, imagínense. Se llama Obsesión. Es como de terror sobrenatural. ¿De qué se trata? Beer, un tímido empleado de una tienda de música, encuentra un misterioso objeto que aparentemente puede hacer realidad sus deseos. Lo utiliza para conquistar a Nikki. Mira, acá también hay otra Nikki, la mujer que ama desde hace años, pero pronto descubre que cada deseo tiene un terrible precio y desencadena una serie de acontecimientos cada vez más oscuros y violentos. Acá hay varios actores jóvenes. Yo les cuento que la película a uno lo tiene tenso todo el rato. Hay algunas cositas como de Smile y también de esta literal obsesión de esta chica que termina amando un poquito más allá de los parámetros normales a este chico de nombre Beer. Así que ahí están las dos películas, Instinto Implacable y Obsesión. Dicho lo anterior, seguimos por supuesto con grandes canciones en Aquí Pasa Algo. Ahora los dejo con el gran Sting, Englishman in New York. En Aquí Pasa Algo, el soundtrack de nuestras vidas.

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Son las 8 de la mañana.

para abrazarlo, para pensar simplemente, y que creo que siempre hace bien escuchar este tipo de textos, no solamente para avanzar en la vida, sino que, como les contaba, para ir pensando. A lo mejor están en alguna situación que justo calza lo que les voy a compartir. Cuando la vida te pone decisiones, cambios y miedos, no es para castigarte, sino para despertarte. Habrá silencios, despedidas, lágrimas que limpian y ordenan el alma. No te resistas, lo que hoy pesa es una iniciación. Te está fortaleciendo y enseñando a renacer. Confía en tu sabiduría interna. Cuando sientas que no puedes más, recuerda que tu espíritu es más fuerte que el miedo y siempre sabe volver a la luz. Rihanna y Calvin Harris, We Found Love en Aquí Pasa Algo, tus tardes, junto a grandes canciones.

Madonna siempre va a estar presente porque es una reina, la reina del pop, sin duda alguna. Oye, vamos a comenzar a saludar a todos los auditores que siempre nos escriben y nos mandan algún saludo lindo, alguna... mensaje motivador, bueno, en fin, tanta cosa que en el fondo es con las cosas que voy conversando con ustedes a través de Grito y Plata, por supuesto, nuestra WhatsApp de la comunidad. Un abrazo gigante a Helen McPhill, nuestra auditora artista que está en Las Condes. Susi de Tomé, Carlitos Salmonacid de Puerto Montt, Andrés Alan Pou de Viña del Mar, Íbano, nuestro amigo Namasté de Viña del Mar, Héctor, el cumpleañero de Viña del Mar, por supuesto. Nacita Janet de la librería Morandé y de Concepción y de Los Ángeles, con todo el equipo que siempre nos están escuchando. Marcelo Hernández de Guanaqueros, nuestra Valesca de Concepción, que siempre está también. Ranceps Hernández de Viña del Mar, Jessica Becerra de La Reina y Glorita de Chiguayante, por cierto. Así que estas son las personas que nos escribieron. Recuerden que mañana tenemos el soundtrack de nuestro dance a esta hora y además aparece el profesor Girafales a pasar lista. El que no me diga aquí estoy, queda bloqueado. Para siempre. Pero para siempre, ¿eh? Nunca más aceptado en aquí pasa algo porque no estaba escuchando el programa. Ya. Oye, nos vamos con una agrupación que es realmente notable. Yo diría que es una de esas bandas que uno no se cansa nunca de escuchar. Dejo con ustedes a Journey con Any Way You Want It en Aquí Pasa Algo de Digital FM. So.

Y se nos fueron las 4 horas volando como siempre. Recordamos, bailamos, conversamos también. Un programa que siempre, yo sé que muchos lo esperan a partir de las 15 horas. De Arica a Punta Arenas siempre nos vamos a estar abrazando con una actitud positiva, pensando en que este día fue bueno y el que mañana viene será mucho, pero mucho mejor. Último día de la semana, por cierto, también, que tanto esperamos. Un programa diferente donde seguramente vamos a escuchar mejores canciones que las grandes que ya escuchamos en la semana. También con alta expectativa para juntarnos con la familia y con los amigos. De eso se trata también los weekends. Pero lo relevante es que tenemos 5 días a la semana, que de 15 a 19 horas nos juntamos a hacer estos recuerdos en esta nave espacial que siempre invita a subir el volumen. George Michael nos dice outside, fuera de lugar. Bueno, yo creo que estamos ya fuera del programa, con medio cuerpo diciendo bye bye. Mañana a partir de las 15 horas nos abrazamos de Arica a Punta Arenas y con cada chileno que está en el planeta llamado Tierra para decir juntos, estás en aquí. Pasa algo, tus tardes junto a grandes canciones acá en Digital FM, solo lo mejor.

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0: fiesta mundial del fútbol se hace presente. 48 selecciones buscarán la gloria en Norteamérica y nosotros te entregamos todos los detalles en Mundial al Día.
1: El Mundial 2026 entró en su recta final con los partidos que se vivirán.

0: en estos días de cuartos de final, conociendo los 8 clasificados a la espera de conocer las 4 selecciones que avancen a las semifinales. ¿Y cuál es el calendario para las instancias definitivas de este Mundial 2026? La próxima semana ya se comienzan a definir los finalistas. Se van a disputar partidos el próximo día martes con la primera semifinal de este Mundial 2026 y el miércoles de la semana que viene se van a definir también a los otros finalistas. 2 semifinales, martes 14 de julio a las 3 de la tarde y miércoles 15 de julio también a las 3 de la tarde. Lo que vendrá luego será el partido, ese partido que nadie quiere jugar, el partido por el tercer lugar. Está programado para el próximo día sábado 18 de julio a las 5 de la tarde. ¿Y cuándo es la final? La gran final del Mundial se jugará el siguiente domingo, no este que viene, el que sigue, el domingo 19 de julio a las 3 de la tarde, conoceremos al próximo campeón del mundo en la gran final de este Mundial 2026, una competencia que ha destacado por improvisar con 48 selecciones en esta ocasión. Pero llegará el momento entonces de conocer al único campeón, el único que levantará el trofeo en esta edición. Domingo 19 de julio a las 3 de la tarde se cierra la fiesta del fútbol y tendremos nuevo campeón de este certamen.
1: La pelota sigue rodando con la fiesta del fútbol. No te quedes offside, porque en cualquier momento te habilitamos con más datos y noticias en Mundial al Día.

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